fue la obertura de Timón de Atenas, número de catálogo Zimmermann 632 de las obras de Henry Purcell. Era The Purlieu of Instruments con dirección de Peter Holman.

Pasaron 18 minutos de las 9 de la noche, seguimos compartiendo hasta las 10 momentos musicales con la selección de Carlos Díaz Roca. Y ahora llega el quinteto con piano en mi bemol mayor, opus 44 de Robert Schumann. Los intérpretes, Leonard Bernstein al piano y el cuarteto de cuerdas, Juilliard.

Así pasó el quinteto con piano en mi bemol mayor, opus 44 de Robert Schumann, por Leonard Bernstein al piano y el cuarteto de cuerdas Juilliard. Faltan 11 minutos para las 10 de la noche. Vamos a recorrer este último segmento del programa con la fuga para laúd en sol menor, Bach Werkeverzeichnis 1000 de Johann Sebastian Bach, en una grabación a cargo de Nigel North.

0: Fuga para laúd en sol menor, Bach Werkeverzeichnis 1000 de Johann Sebastian Bach por Nigel North. Cinco minutos para las 10 de la noche, 9 grados, 2 décimos, la temperatura en la ciudad de Buenos Aires, la sensación térmica 6 grados, 7 décimos, humedad 84% y el cielo ahora algo nublado. El Servicio Meteorológico Nacional anticipa para mañana martes una mínima de 6 grados, la máxima de 16, con viento la mayor parte del día del norte y cielo parcialmente nublado. Cerramos aquí este encuentro de hoy con momentos musicales, este espacio con selección a cargo de Carlos Díaz Roca, que compartimos con ustedes en la primera hora con Horacio Prado en la operación técnica, en esta segunda parte con Hernán Acosta y quien les habla, Carolina Guevara. Hacemos una brevísima tanda y ya volvemos con Industria Nacional. Ahí los espero.
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10 de la noche, bienvenidos a un nuevo capítulo de Industria Nacional. Hoy comenzamos con la Camerata Argentina de Guitarras, formada por 14 músicos y dirigida por Leonardo Colucha. Vamos a ofrecerles Alborada del Gracioso, una obra de Maurice Ravel en arreglo de Colucha, por la Camerata Argentina de Guitarras.

compartimos la alborada del gracioso de Maurice Ravel en un arreglo de Leonardo Colucha y a cargo de la Camerata Argentina de Guitarras.

10 de la noche, 8 minutos. Seguimos en Industria Nacional con Jorge Bariego, un compositor y clarinetista rosarino nacido en 1975. Como creador y como intérprete, su interés se centra en la tecnología del sonido y la música electroacústica, especialmente en el campo de la música por computadora e interactiva. Y un ejemplo de esto es la obra que él mismo interpretó en este registro de otro compositor argentino, Claudio Yuan, nacido en 1957. El título es Música nocturna para clarinete y sonidos electrónicos, obra de 2010, en clarinete Jorge Bariego.

Minutos, tercer tramo de Industria Nacional, y vamos a compartir un registro de la mezzosoprano Virginia Correa Dupuy, que nació en Tucumán en 1957. Estudió en el Instituto Superior del Teatro Colón con Noemí Souza y obtuvo la licenciatura en musicología en el Conservatorio Juan José Castro. Su gran versatilidad le ha permitido abordar con igual solvencia la ópera, el repertorio de concierto sinfónico vocal y de cámara. Se ha presentado con frecuencia en el Teatro Colón y en el Argentino, en el Rivera Indarte de Córdoba, en el Teatro de la Zarzuela de Madrid, el Teatro del Estado de Praga y en la Concertgebouw de Ámsterdam. Hoy vamos a escucharla en Il Tramonto, de Ottorino Respighi. Virginia Correa Dupuy, mezzosoprano, junto a la Sinfonietta Omega, con la dirección de Gerardo Gandini.

La voz de la mezzo-soprano Virginia Correa Dupuy junto a la Sinfonieta Omega con la dirección de Gerardo Gandini en Il Tramonto, El Ocaso, esta célebre cantata de cámara de Ottorino Respighi.

Pasaron ya 36 minutos de las 10 de la noche, seguimos en Industria Nacional y ahora llega el compositor Roque de Pedro, que nació en Comodoro Rivadavia en 1935 y falleció en Buenos Aires en 2019. Fue uno de los exponentes más descollantes de la vanguardia musical de la década del 60. Sin embargo, como tantos otros compositores de todo el mundo, de Pedro retomó contacto, mejor dicho, con la tradición tonal. Y a esa etapa pertenece Avatar de Tango para cello y orquesta, una obra que toma del tango su esencia rítmica, su melancolía, sus gestos, y los traslada a las posibilidades técnicas, texturales y abstractas del lenguaje académico para cello solo. Avatar de Tango, concierto para cello y orquesta del año 2002 por Roque de Pedro. No, esta fecha debe estar equivocada. De Roque de Pedro, en un registro a cargo de Leo Viola en cello, la Orquesta Sinfónica Nacional y la dirección de Andrés Spieler. Registro documental obtenido en el Auditorio de Belgrano de Buenos Aires el 12 de septiembre de 2003.

Final de Avatar de Tango, concierto para cello y orquesta del año 2002, es correcto, de Roque de Pedro. Eran Leo Viola en cello, la Orquesta Sinfónica Nacional y la dirección de Andrés Spiller. En este registro documental obtenido en el Auditorio de Belgrano de Buenos Aires el 12 de septiembre de 2003.

0: Y así llegamos al final del programa de hoy de Industria Nacional, este espacio que prepara Claudio Castro y que compartimos con ustedes Hernán Acosta en la operación técnica y quien les habla Carolina Guevara en las presentaciones. Gracias por acompañarnos hasta aquí en Nacional Clásica. Sigan en la 96.7 y que tengan muy lindo comienzo de martes. Aquí nos reencontramos, Dios mediante, mañana a las 6 de la tarde. Chao.
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0: Hemos escuchado el himno nacional argentino en la versión de Juan Pedro Esnaola, interpretado por Aldo Antoniazzi.
1: Hola, bienvenidos, buenas noches. Aquí comienza en Radio Nacional Clásica Trasnoche Jazz, con la producción de Pablo McGoll, con la edición de Javier Chiavone, y mi nombre es Numa Viard. Vamos a comenzar nuestro programa de hoy, media hora para recorrer la música de los grandes artistas del género, también en radionacional.com.ar. Hoy preparamos para comenzar tres temas de Marianne McPortland. Vamos con What Is This Thing Called Love?

La pianista más importante del jazz europeo de todos los tiempos, la inglesa Marian McPartland, su elegante estilo y tres temas grabados en abril de 1953 junto al contrabajista Bob Carter y el baterista Joe Morello. Primero, What is the Thing Called Love, luego Willow Whip for Me y recién, Lullaby in Rhythm.

Seguimos en la 96.7 en Trasnoche Jazz, ahora con otros tres temas, pero a cargo del armoniquista argentino Mariano Mazzolo.

Final con la cantante y actriz Julie Bond Ryan, esposa del famoso pianista y arreglador Chris Ryan, y dos temas de su disco debut Here's the Rainy Day, del año 2011. Green Dolphin Street y When I Fall in Love. ¿Quieren volver a escuchar la música de Trasnoche Jazz? ¿Quieren recordar algo que pasó durante esta semana? Nos buscan simplemente como Trasnoche Jazz en Spotify y encontrarán la lista de música de cada día. La producción es de Pablo Magol, la edición de Javier Chiavone. Mi nombre es Numa Viard. Muchas gracias. Muy buenas noches y hasta mañana.

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Paisajes musicales. Un viaje hacia algún lugar del mundo a través de la música. Cuando llega el verano, los suecos visitan el archipiélago de Suecia. Miles de islotes rocosos diseminados entre Estocolmo y el Báltico. Entre ellos encontramos comunidades idílicas, tierras de cultivo y pequeños bosques. Su naturaleza, el aire puro, el mar y la cercanía con Estocolmo han sido siempre grandes atractivos para los habitantes de la ciudad, como el compositor Hugo Alfvén. Lo más profundo de mi ser pertenece al archipiélago, decía Alfvén. Lo que más le atraía de esas islas era la oscuridad en las noches de otoño, el rugido del mar en las noches tormentosas. Para Alfvén, los cambios constantes de la naturaleza en el archipiélago eran una metáfora de la oscura alegría de las pasiones humanas, del amor, extático y vital, pero también triste y desesperado. Con el trasfondo de ese mar oscuro y amenazante, se desarrolla un drama fatídico sobre la vanidad del amor humano que Alfvén narró en su poema sinfónico Una leyenda del archipiélago, la música que nos acompañó hasta aquí. En el final de esta obra, los conflictos parecen serenarse o alcanzar una tregua hasta la siguiente tormenta otoñal.

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2: Haydn escribió la Sinfonía de la Sorpresa con un golpe de timbal fortísimo, justo cuando la música estaba muy baja, solo para despertar a los nobles que se dormían en sus conciertos. Haydn no quería que te durmieras en 1791, y nosotros tampoco ahora. 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

Es la hora 7 y 3 minutos en todo el país. Muy buenos días para todos. Bienvenidos a otra edición de Y la Mañana Va. Aquí en Nacional Clásica 96.7, en este día martes 14 de julio del año 2026. Con una Buenos Aires que presenta un cielo algo nublado, con casi 9 grados de temperatura, una sensación térmica de 6 grados, humedad 89% y viento norte a 23 kilómetros por hora. Para hoy, el Servicio Meteorológico anticipa una máxima de 16 grados y cielo parcialmente nublado. Estamos junto a Berenice Vieto hoy en la operación técnica, quien te habla, Cristian Bello, en las presentaciones, y ya mismo vamos a comenzar el programa con un compositor belga. Se trata de Joseph Jongen. Vivió entre 1873 y 1953. Escucharemos su poema para cello y orquesta, número 1, opus 16. Interpreta Henri de Marquet en cello y la Orquesta Filarmónica Real de Lieja con la dirección de Christian Armin. 8 minutos, 9 segundos la duración.

de Josep Jongen. Compartíamos su poema para cello y orquesta número 1, opus 16, por Henri de Marquet en cello y la Orquesta Filarmónica Real de Lieja, dirigida por Christian Arming.

11 53 35 53 67, ese es nuestro WhatsApp a través del cual estamos comunicados las 24 horas recibiendo comentarios y preguntas, las cuales intentamos, por supuesto, como siempre, responder a la mayor brevedad posible. 11 53 35 53 67 ese es el número de nuestro WhatsApp. Y esta es nuestra música. Vamos ahora a escuchar el concierto para cuerdas a 7 partes, número 2 en si menor, opus 2, número 2 de John Stanley. Interpreta la orquesta barroca The Parley of Instruments, dirige Roy Goodman y la duración es de 12 minutos 50 segundos.

0: De John Stanley, concierto para cuerdas a siete partes, número 2, en si menor, opus 2, número 2, por The Parlor of Instruments, dirigidos por Roy Goodman.
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0: Y a las 7 y 27 minutos en la mañana, momento Mozart del programa con la sonata para piano número 10 en Do mayor, que es el 330, con la interpretación de Mitsuko Shida en piano. 18 minutos, 5 segundos.

De Wolfgang Amadeus Mozart, sonata para piano número 10 en do mayor, que es el 330, con la interpretación de Mitsuko Ushida en piano.

7:46 y la mañana va en Nacional Clásica 96.7 y vamos a terminar esta primera hora del programa con la Orquesta Filarmónica Real, dirigida por Dale Atlas, interpretando de Ernst Bloch dos interludios de la ópera Macbeth. La duración total es de 13 minutos 40 segundos.

0: de Ernst Bloch, dos interludios de la ópera Macbeth por la Orquesta Filarmónica Real, dirigida por Dalia Atlas.
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8 de la mañana, 3 minutos en todo el país. Comenzamos una nueva hora aquí en Nacional Clásica 96.7. Saben que pueden comunicarse con nosotros a través del 11-53-35-53-67. Y comenzamos esta nueva hora con el compositor Engelbert Humperdinck, nacido en Siegburg en septiembre del año 1854 y fallecía el mismo mes, en septiembre, esta vez un 27 de septiembre de 1921. Compositor, crítico y pedagogo alemán, muy conocido por su ópera Hansel y Gretel y también por haber sido asistente de Richard Wagner en Bayreuth. Vamos a compartir una de sus obras, se trata del Cuarteto para cuerdas, en do mayor, con la interpretación en esta oportunidad del cuarteto Diógenes. La duración es de 17 minutos 48 segundos.

De Engelbert Humperdinck, cuarteto para cuerdas en do mayor por el cuarteto Diógenes. Y ahora vamos a compartir una selección de canciones sin palabras de Felix Mendelssohn, pero con arreglo para clarinete y piano. Interpretan Darío Zingales en clarinete y Alexis Grotz en piano. 14 minutos 47 segundos.

0: de Félix Mendelssohn compartíamos una selección de canciones sin palabras, pero con arreglo para clarinete y piano, interpretado por Darío Singales en clarinete y Alexi Grotz en piano.
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0: Ocho y 38 minutos y la mañana va en Nacional Clásica 96.7. Ahora vamos a compartir de Louis-Nicolas Clairenbaud La muerte de Hércules, cantata número 4 del libro 3 de cantatas francesas, por el bajo Nicolas Riven junto a Les Sons Florissants, dirigidos por William Christie. 14 minutos 27 segundos.
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De Louis Nicolas Clairenbaud escuchábamos La muerte de Hércules, cantata número 4 del libro 3 de cantatas francesas, con la interpretación del bajo Nicolas Ribanc junto a Les Saints Florissants, dirigidos por William Christie.

8 de la mañana, 53 minutos en todo el país y la mañana va en Nacional Clásica 96.7. Y a continuación vamos a escuchar una de las piezas, de las 5 piezas para guitarra de Astor Piazzolla, que bueno, es una obra fundamental, ¿no?, para el repertorio de obras para guitarra escritas durante el siglo XX. Sin duda forma parte de las obras que más le interesan a guitarristas del mundo entero, representando a la música argentina para guitarra en los programas de conciertos y concursos internacionales de los últimos años. Vamos a escuchar entonces de las 5 piezas para guitarra de Astor Piazzolla, Romántico. Interpreta el guitarrista hongkonés y británico también, Gerald García. La duración es de 5 minutos, 2 segundos.

0: de las cinco piezas para guitarra de Astor Piazzolla, compartíamos Romántico, con la interpretación de Gerald García en guitarra.
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9 de la mañana, 3 minutos en todo el país y la mañana va aquí en Nacional Clásica 96.7 con 8 grados de temperatura en Buenos Aires, la sensación térmica es de 6 grados, humedad 88%. Para hoy se espera una máxima de 16 grados para este día martes 14 de julio con cielo parcialmente nublado. Estamos comenzando una nueva hora y ustedes saben que pueden escucharnos a través también de internet, ¿no? A través de nuestro sitio web radionacional.com.ar, donde también allí pueden observar y leer algunos de los artículos y noticias, ¿no? De último momento o noticias que tienen que ver con el acontecer nacional e internacional, ¿no? Contenido periodístico generado por AM870, Radio Nacional Buenos Aires. Y entre ese contenido está la entrevista a la candidata por la Libertad Avanza en Santiago del Estero. Allí charló Nicolás Yacoy con todo su equipo, charló con la candidata a intendenta de Santiago del Estero Capital, por esa fuerza política, la Libertad Avanza, Beatriz Yunes. En ese marco aseguró que su principal objetivo es ordenar la ciudad, modernizar el Estado municipal y transparentar, dijo, la gestión de cara a las elecciones del próximo 2 de agosto allí en esa provincia. Santiago necesita un Estado ordenado y transparente, sostuvo la candidata. Además planteó que la administración municipal debe reducir la burocracia, agilizar los trámites y garantizar un mayor acceso a la información pública. Bueno, la nota completa a la candidata de la Libertad Avanza por la Intendencia de Santiago del Estero, capital, está ya subida al portal web de radionacional.com.ar. Esa noticia, entre muchas otras, por supuesto, se pueden encontrar, además de escucharnos en vivo. Allí está, por ejemplo, Nacional Folclórica, Clásica, Nacional Rock y RAE, Radiodifusora al Exterior. Y si hacen clic sobre Clásica, allí van a poder acceder a nuestra página web, justamente que tiene que ver con el mundo de la música clásica. Comenzamos una nueva hora y lo hacemos con un compositor francés, conocido principalmente por sus óperas, ¿no? Que fueron muy populares durante los finales del siglo XIX y principios del siglo XX. Se trata de Jules Massenet, pero no escucharemos una ópera, vamos a escuchar su concierto para piano y orquesta en mi bemol mayor, con la interpretación de Stephen Combs en piano y la Orquesta Sinfónica de la BBC de Escocia, dirigida por Jean-Yves Ossons. La duración es de 31 minutos, 5 segundos.

0: De Jules Massenet, concierto para piano y orquesta, Ni bemol mayor, por Stephen Combs en piano y la Orquesta Sinfónica de la BBC de Escocia, dirigida por Jean-Yves Ossons.
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9:38 en todo el país y la mañana va aquí en Nacional Clásica 96.7. Leemos algunos mensajes que nos llegan a través del WhatsApp del 11-53-35-53-67. Nos manda, por ejemplo, Luis desde Montevideo, manda saludos para, bueno, para quien les habla, también para Mercedes Salido y también para nuestra operadora de hoy, Berenice Vieto. Siempre atento, dice Luis, y disfrutando de vuestra muy buena música. Muchas gracias, saludos desde Montevideo. Gracias Luis, como siempre, abrazo grande. Luis nos escucha a través de internet, ¿no? Con las dos posibilidades que tenemos para que nos escuchen a través de internet. Una es a través de la página web, radionacional.com.ar, y la otra es a través de la aplicación de Radio Nacional Argentina, aplicación que es gratuita, que se puede instalar en el teléfono y desde allí puede seguir escuchando Nacional Clásica. Y agradecemos también el mensaje de Sergio, de Vicente López, que se conecta ahora en el aire de Nacional Clásica y nos está escuchando desde hace un ratito, nada más. Muchas gracias, Sergio, por estar allí, como siempre. Abrazo grande. 11-53-35-53-67, nuestro WhatsApp. Y esta es nuestra música. Vamos ahora con el quinteto para vientos número 2 de Franz Lachner. Interpreta el ensamble Viena Berlin. La duración es de casi 24 minutos.

0: De Franz Lachner, Quinteto para vientos número 2 en mi bemol mayor, por el ensamble Viena Berlín.
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Muy buenos días. Ya a las 10 de la mañana, 7 minutos, una nueva hora comienza en Y la Mañana Va por Nacional Clásica, una producción de Pablo McGol, compuesta en el aire de Berenice Vieto, en las palabras Hernán Yetzmaier. En la ciudad de Buenos Aires tenemos una temperatura de 9 grados 3 décimas con una térmica de 7 grados 1 décima, humedad 85% y un cielo parcialmente nublado. Un teléfono, un WhatsApp como vía de comunicación. 11-53-35-5-3-6-7. Y la música. La Sinfonía de Danzas de Aaron Copland, interpretada por la Orquesta Sinfónica de Detroit. Dirige Antal Dorati. 17 minutos 13.

Compartíamos la Sinfonía de Danzas de Aaron Copland, interpretada por la Orquesta Sinfónica de Detroit con la dirección de Antal Dorati.

los amigos que se suman a la comunicación a través de nuestro WhatsApp 11-5335-5367. Héctor de Villa Crespo, muy buenos días.

0: Era de Charles Valentin Alkan, obertura opus 39 número 11 en la interpretación del pianista francés Bernard Ringhuysen.
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0: Ya las 10 de la mañana, 42 minutos. Compartimos ahora del compositor Ottorino Respighi, Preludio, Coral y Fuga para Orquesta. Interpreta la Orquesta Filarmónica de la BBC. Dirección, Gianandrea Nozeda. 17 minutos 44 segundos.

0: Era el preludio coral y fuga para orquesta de Ottorino Respighi, en la interpretación de la Orquesta Filarmónica de la BBC con la dirección de Gian Andrea Nocera. Y hasta aquí compartimos Y la mañana va por Nacional Clásica, una producción de Pablo Magol, compuesta en el aire de Berenice Vito. En las palabras, Hernán Yexmaier. Ya llega Los Caminos del Barroco.
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Paisajes musicales. Un viaje hacia algún lugar del mundo a través de la música. Las Hébridas es el nombre de un extenso archipiélago en la costa oeste de Escocia, que suele dividirse en Hébridas interiores y Hébridas exteriores. El archipiélago está compuesto por las rocas más antiguas de las Islas Británicas. Es un paisaje con formas agrestes y escarpadas debido a la erosión provocada por el agua y el viento. De las 400 islas que conforman este archipiélago, solo 100 están habitadas. La ciudad más importante es Stornoway, un puerto pesquero en la isla de Lewis. Pero las Hébridas albergan también lugares fascinantes, como las misteriosas piedras de Callanish, el histórico castillo de Dunvegan y la gruta de Fingal, a la que Mendelssohn dedicó su obertura Las Hébridas. Pero hay otra obra menos conocida, inspirada en estos paisajes, la Sinfonía de Las Hébridas, del compositor inglés Granville Bantock, que recurre a melodías autóctonas y nos ofrece distintos matices del archipiélago. Primero, el pasado legendario parece regresar entre las brumas del amanecer que el sol disipa lentamente. La inquietud del mar de las Hébridas aparece reflejada de esta manera en la Sinfonía de Bantock. Y también la lucha de los clanes para expulsar a los invasores en tiempos remotos. Finalmente, la música recupera la serenidad del comienzo, cuando la noche se extiende sobre el archipiélago.

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Como es bien sabido, los intérpretes son quienes se vuelven audible la música escrita en los pentagramas. En el caso del barroco, desde hace tiempo, son numerosos los músicos argentinos abocados a esa tarea en el más alto nivel internacional. Siempre, claro, desde el enfoque de la interpretación históricamente informada. Y a algunos de ellos vamos a dedicar este encuentro y el próximo jueves. El pionero fue el director Gabriel Garrido, nacido en el año 1950. Ya a los 24 era parte de Esperión 20 de Jordi Savall. En 1981 fundó el ensamble Elima. Su gran amor es Monteverdi, pero también ha presentado especial la música colonial hispanoamericana. Escuchamos Laudate Dominum número 2 de Selva Morale Espirituale de Claudio Monteverdi, interpretado por el ensamble Lima con la dirección de Gabriel Garrido. Luego de Juan de Araujo, aquí Valentones, Jácara A5. La interpretación de la Capilla Cisplatina junto al ensamble Lima y ensamble Louis Berger. La dirección de Gabriel Garrido.

Compartíamos de Claudio Monteverdi, Laudate Dominum número 2, de Selva Morale Espirituale, y de Juan de Araujo, aquí, Valentones, Jacara 5, en la interpretación de Capilla Cisplatina y el ensamble Elima y ensamble Louis Berger, con la dirección, ambos, de Gabriel Garrido.

Nuestra segunda gran intérprete argentina del barroco, reconocida internacionalmente, es la soprano tandilense María Cristina Kier. Nació en Tandil en el año 1967 y se radicó en Europa en 1983. Actualmente reside en Basilea y ha colaborado Bruegel, Leonhardt, Hannon Kurt, Herbege. Cantó con ensambles como el Concerto Köln, Cantus Köln y Hesperión 20. Es miembro fundador del cuarteto vocal La Colombina y del ensamble Concerto Suave. Compartimos entonces de Luigi Rossi, No pierde primero su belleza sobre el tronco. Cantata interpretada por la soprano María Cristina Kier, junto al Concerto Suave con la dirección de Jean Marquem. 14 minutos.

Escuchamos de Luigi Rossi, No pierde primero su belleza sobre el tronco. Interpretó la soprano María Cristina Kier, junto al concierto suave con la dirección de Jean-Marc Aimé.

Saludamos a Sergio de Vicente López, se comunicó a través del WhatsApp 11 53 35 53 67. Hoy en Los Caminos del Barroco vamos al encuentro de algunos músicos argentinos de primer nivel internacional, obviamente especializados en música barroca. Manfredo Zimmermann es intérprete de flauta traversa y de flauta de pico, también docente, experto en ornamentación barroca. Nació acá en Buenos Aires en el año 1952. Él reside en Alemania desde fines de la década del 70. Lo vamos a escuchar ahora en una obra de Johann Sebastian Bach, Largo e Dolce, de la sonata en si menor para flauta traversa y clave, catálogo 1030. En flauta traversa, Manfredo Zimmermann, en clave, Yuko Inoue. 3 minutos 21.

Escuchamos de Johann Sebastian Bach, Largo y Dolce de la Sonata en Si Menor para flauta, traversa y clave, catálogo 1030. Interpretaron en flauta barroca Manfredo Zimmermann y en clave Yuko Inoue. Y ahora será el turno de otro intérprete argentino de nivel internacional y de amplia trayectoria. Se trata de Manfredo Kremer, nacido en Buenos Aires en el año 1960, miembro de música antigua Köln, y fundó dos ensambles, The Rare Fritz Kanzel y La Barroca del Suquía, en Córdoba. Vamos a compartir la música de David Petersen, Sonata para violín y continuo, opus 2, número 6, en la interpretación en violín de Manfred Kremer junto a la agrupación de Rare Fritz Kanzel, con la dirección de Manfredo Kremer. 7 minutos 15.

Era de David Peterson, sonata para violín y continuo, opus 2, número 6. Interpretó en violín Manfred Kremer junto a la agrupación The Rare Fritz Council, con la dirección de Manfredo Kremer.

Y otro cantante argentino que se ha destacado en Europa en la música barroca es el bajo barítono Lisandro Abadí, que nació en el año 1974 aquí en Buenos Aires. Colaboró varios de los referentes de movimiento historicista como Christy, Zaval, Agnew, Antonini, Semper, Curtis. Vamos a escuchar de Georg Friedrich Händel, Frío en todas mis venas, aria del tercer acto de la ópera Sirue. La interpretación del argentino Lisandro Abadí junto a la orquesta del Festival de Göttingen con la dirección de Lawrence Cumming. 4 minutos 41.

Y así compartíamos del compositor Georg Friedrich Händel, Frío en todas mis venas, aria del tercer acto de la ópera Sirue, en la interpretación del bajo barítono argentino Lisandro Abadí, junto a la orquesta del Festival de Göttingen, con la dirección de Lawrence Kamin. Y en los caminos del barroco, ahora Dolores Costoyas, intérprete de laúd, vihuela, tiorba y guitarra barroca, también de trayectoria internacional. Nació en el año 1961 aquí en Buenos Aires. Se desempeña como continuista y se ha presentado junto a varios de las más importantes agrupaciones de música antigua. Compartimos de Giovanni Girolamo Katzberger, tocata arpegiana. Interpreta Dolores Costoyas en tiorba, una grabación registrada en el Festival Guitarras del Mundo del año 1996, 2 minutos 35.

Era de Giovanni Girolamo Katzberger, toccata arpeggiana, en la interpretación en tiorba de Dolores Costoyas.

Tenemos una última intérprete en este primer encuentro con algunos de los referentes argentinos del panorama internacional actual de la música barroca. Y es la soprano mendocina Mariana Flores, que nació en el año 1980 y colabora habitualmente con la Capella Mediterránea y el ensamble Clematis, y se presenta regularmente en los principales festivales europeos de música barroca. Vamos a compartir de Segismondo d'India, Mientras que el corazón, y de Francesco Cavalli, Mira estas dos luces, de la ópera Las bodas de Tetis y Peleo, en la interpretación de la argentina Mariana Flores como soprano, junto a la Capella Mediterránea, la dirección de Leonardo García Alarcón. 9:57.

0: Escuchamos de Sigismondo d'India, mientras que el corazón de Francesco Cavalli mira estas dos luces de la ópera de las bodas de Tetis y Peleo, en la interpretación de la soprano argentina Mariana Flores, junto a la Capilla Mediterránea, con la dirección de Leonardo García Alarcón. Y hasta aquí los acompañamos en la puesta en el aire, Diego Girau, en las palabras Hernán Yexmayer. Ya llega al mediodía.
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Y si llegado el mediodía podés tomarte un descansito, entonces acá tenés música para acompañarlo. Muchos fueron los compositores que quedaron atrapados entre el siglo XIX y el XX. Nacieron ya en el romanticismo tardío y fueron testigos de la música del nuevo siglo. Muchos de ellos se mantuvieron aferrados al romanticismo hasta el final, como este compositor alemán que traemos hoy para compartir juntos, Robert Kahn. Elegimos la serenata en fa menor para clarinete, cello y piano, opus 73. La interpretan en clarinete David Otansamo, en cello Stefan Konch, en piano Christoph Staxler. La duración es de 11 minutos 22 segundos. Que la disfruten.

Escuchamos del compositor Robert Kahn, Serenata en Fa menor para clarinete, cello y piano, opus 73. Interpretaron en clarinete David Ottensamo, en cello Stefan Kontz y en piano Christoph Taxler. Y la última ópera de Rossini fue Guillermo Tell, una ópera para París y por ende sujeta al gusto francés, que otras cosas incluía la inserción de números de ballet en la acción dramática. Así, en Guillermo Tell encontramos este momento de danza para tres novias de la aldea y sus damas de compañía, seis en total. Y a ese número hace referencia el título en francés de lo que vamos a escuchar ahora. Padecís, de la ópera Guillermo Tell de Gioachino Rossini. La interpretación de la orquesta de la Academia de Santa Cecilia de Roma con la dirección de Antonio Papano. Duración 5 minutos, 12 segundos.

Era del compositor Gioachino Rossini. Padecí de la ópera Guillermo Tell. Interpretó la orquesta de la Academia de Santa Cecilia de Roma con la dirección de Antonio Papano.

Continuamos en el mediodía con la música para la pausa de la jornada. Con una temperatura aquí en la ciudad de Buenos Aires de 12 grados una décima con cielo parcialmente nublado, se espera una máxima para hoy de 16 grados. Antes de continuar, vamos a darles nuevamente nuestro WhatsApp para poder comunicarnos, el 11-53-35-53-67. Andrés Segovia no solo llevó la guitarra a las salas de concierto, sino que, con sus encargos, sentó las bases del repertorio del siglo XX para ese instrumento. Y este fue uno de esos encargos, el que vamos a compartir ahora, de Joaquín Turina, Sonata para Guitarra, Opus 61. Interpreta en guitarra Manuel Barrueco. 9 minutos 61 segundos.

Era de Joaquín Turina, sonata para guitarra opus 61 en la interpretación del guitarrista Manuel Barrueco.

Joseph Horowitz nació en Viena en el año 1926. Hizo su carrera en Inglaterra. Falleció recién en el 2022. Fue alumno de Nadia Boulanger. Su obra más famosa es la cantata pop El Capitán Noé y su zoológico flotante, que por su duración ni remotamente podemos difundir en este espacio. Vamos a compartir entonces de Horowitz Jazz Concerto para piano, cuerdas y percusión. Interpreta en esta ocasión la Royal Ballet Sinfonia con la dirección de Joseph Horowitz. Duración 15 minutos 31.

Escuchamos de Joseph Horowitz, Jazz Concerto para piano, cuerdas y percusión. Interpretó la agrupación Royal Ballet Sinfonia con la dirección de Joseph Horowitz.

La música de cámara no ha producido muchos hits, lo que no va necesariamente en desmedro del género. Fama y valor intrínseco no van siempre de la mano. Como sea, uno de los momentos más conocidos de la música de cámara es este movimiento que vamos a compartir juntos en Al Mediodía, de Alexander Borodin, Nocturno, del cuarteto número 2 en re mayor. En esta ocasión lo interpreta el cuarteto Tocatch. 7 minutos.

0: En el final de nuestro encuentro escuchamos de Alexander Borodin en Nocturno, del cuarteto número 2 en re mayor, en la interpretación del cuarteto Tocats. Y así nos despedimos hasta mañana con esta música, pero con la promesa siempre de volver. Este fue un programa preparado por Claudio Castro con la puesta en el aire de Analía Pinat, en las palabras Hernán Jexmeyer. Por su atención, muchas gracias. Ya llega 2 horas con la actualidad con Boris.
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0: Estamos con Analía Pinate en la operación técnica, Fernando Farías, muy buenos días, buenas tardes, no sé hasta ahora qué decir.
1: Y sí, no, buenas tardes ya.
0: Sí, buenas tardes ya, sí, ¿no? Sí, sí. Y bueno, ayer comenzamos el programa con dos tristes noticias, que dos maestros fallecieron. Después me enteré que hay un par más internacionalmente hablando, pero primero le quiero dar la bienvenida a la Argentina, al director Ulises Maino, que lo agarramos de vacaciones y digo, pasá por Clásica, porque estamos pasando todo lo que estás haciendo, pero no te invitamos aquí desde la Aurora. Bienvenido, Ulises.
2: Gracias, Boris, querido. Siempre es un placer enorme venir acá, es un honor. Me siento como en casa acá en Radio Nacional.
0: Y es tu casa, la casa de los artistas. Pero antes de hablar de tus viajes, además nos trajiste grabaciones fresquitas de todo lo que estás haciendo allá. Justo ayer falleció un ícono de los directores, y vos fijate lo que es, ¿no? Recién hablando con Juliana Fernández, el día del director es el día de la muerte de Carlos Kleiber, un personaje muy especial. Todo lo que tocaba lo convertía en oro, Carlos Kleiber. Él no nació en Argentina, pero hasta el último día de su vida, lo sé por su manager Elisa Wagner y por José María Cantilo, que fue el que le mantenía la visa argentina, pero nunca más volvió a la Argentina. Un director muy raro, muy raro. Te digo, si tengo una frustración en la vida, que no son frustraciones para mí, es que estuve 20 años atrás de él para hacer una nota y me decía la gente, no le hace nota ni a la BBC, claro, ni a la Ópera de Berlín, y si vos le decís algo, se enoja. Miles de veces se le dijo, aclaro esto porque a veces dice, ¿por qué es el día director Carlos Kleiber? Y varios directores, tuve la suerte de conocer casi a 10 directores del Teatro Colón, lo tentaron para venir, y él siempre con excusas. Bueno, voy a cobrar tanto. Sí, bueno, lo que sale toda una ópera solo para Carlos Kleiber. Que, bueno, la locura era Carlos Kleiber y la Bohème en 1980, que, bueno, era una imposible. Ni vendiendo el Teatro Colón se podía, porque cuando no quieren, además de algunas imposibilidades internas. Y sabés que lo curioso, que él hablaba castellano como nosotros. ¿Qué haces, che? Qué bueno que viniste. Veniste que tomamos unos mates acá en el camarín. Y era Carlos Kleiber. Y las más grandes orquestas del planeta se lo discutían. Y él de repente decía, no tengo ganas. Y no iba. Y que te cancelaba el contrato. ¿Sabes cuánta gente tiene el ¿cómo se llama? La entrada y canceló Carlos Kleiber. Y bueno, acá le pidieron el oro y el moro, y bueno, la última, que ya era imposible, que quería parar el teatro 2 meses. Eso es imposible. Sí. Llegó a hacerlo de 2 semanas Daniel Barenboim, pero en época de vacas flacas. Pero el teatro tiene que funcionar mañana, tarde y noche, todos los días, es así. Hasta el mismo lunes se trabaja, vos lo sabes muy bien. Pero bueno, Pedro Ignacio Calderón falleció ayer, que justo es el día del director. Hice todo esto de Carlos Kleiber porque hoy en día no se saben quién es Gardel, no se saben quién es Carrera, no saben quién es el número uno de la actualidad. Y encima que tiene 30 años, el número uno peor todavía. O Kirill Petrenko, por decir. Alguien un poquito más grande. Y Ulises Maino, vos estudiaste con Pedro Ignacio Calderón, ¿no? ¿Qué semblanza puedes tener?
2: Bueno, ya que nombrabas el día del director de orquesta, justo coincide con el fallecimiento de dos grandes ídolos para mí, porque Kleiber es un gran ídolo, una gran inspiración, sí. Y Calderón para mí fue fundamental en mi carrera porque significó una bisagra, digamos, la novena que yo dirigí gracias a que él me eligió como alumno activo, sí. En el seminario que él dictó de las sinfonías de Beethoven allá 2018.
0: ¡Eras vos!
2: Yo dirigí el final gracias a que él, bueno, confió en mí, también aprendí muchísimo trabajando con él y me tocó bastante hondo la noticia de su fallecimiento justo el día del director de orquesta. Es increíble.
0: Y que vos estabas en Buenos Aires.
2: Y que yo estaba de casualidad acá de vacaciones.
0: Ahora aprovecho tu generosidad y cariño por una pregunta que siempre, que se lo pregunté a él aquí, y él muy humilde, no me lo quiso explicar en términos entendibles. Porque Pedro Ignacio Calderón salva a la Orquesta Sinfónica Nacional. Ay, por suerte hay un video con un reportaje que le está divino y cuenta todo por el repertorio. Y vos fíjate, en este momento histórico, las dos orquestas, en el mejor de los sentidos, teniendo a Gustavo Mozzi en el Colón y a Ciro Ciriberto en la Sinfónica, compiten de la mejor forma posible para que los oyentes podamos disfrutar de la orquesta de Mahler mientras está haciendo rarezas la Filarmónica. Exacto. O de la séptima de Shostakovich mientras está haciendo rarezas la Sinfónica, y el público beneficiado, ¿no? Más que la Filarmónica, la de Buenos Aires está haciendo muchos conciertos gratuitos. Pero la pregunta es esta: hay una dicotomía que no logro discernir. Y ni siquiera Aide, su esposa, la violinista Aide Seiber, me lo pudo decir. Hay algo que tiene él de practicidad, que te lo habrá pasado a vos, de una practicidad pasmosa, de hacer en tres ensayos la consagración de la primavera, pero a su vez de obras muy difíciles, y la Sinfónica no estaba como estaba ahora, que compite con las más grandes orquestas, por problemas económicos de todos estos años 80 y 90, ¿no?
2: Claro, sí, sí.
0: ¿Cuál es, para vos, como director de orquesta, Ulises Maino, esta escuela que, sin querer, impuso bien argentina Pedro Ignacio Calderón, al homenaje que le estamos haciendo?
2: Calderón nos enseñó a concebir la dirección orquestal como un oficio, Boris. De la misma manera que un cocinero conoce, lo puse en las redes también, un cocinero conoce los mejores condimentos y las mejores combinaciones, y nos enseñó también a ir al hueso en los ensayos, a no hablar demasiado, a estar muy atentos con lo que estamos escuchando. Él, vos sabés muy bien, un oído privilegiado, él podía detectar un error en un tutti inmenso de 120 sí. músicos tocando súper fuerte. Re bemol, decía, do sostenido, así, y tenía razón. Un oído privilegiado. Y nos enseñó a ser, vos mismo lo dijiste, prácticos, exacto, eficientes. No demasiada filosofía frente a la orquesta. Sí, ir al hueso de la cosa, corregir y seguir adelante para mantener la energía del ensayo.
0: Ese es el detalle.
2: Claro.
0: Mira, te agradezco, y nos dice Aide Seiber, queridísima, te agradezco que amanecí con esta triste noticia, pero inmediatamente dice todos los que podamos comunicarlos. Al maestro Calderón lo están velando hoy martes 14 de julio de 14 a 20, y mañana miércoles 15 de julio de 12 a 13 va a ser, ¿cómo se dice? La despedida, ¿no? ¿Cómo se llama la despedida?
2: Será.
0: Pero no es en el cementerio, ¿eh? Es en.
2: Ardiente.
0: Eso es en el cementerio. No, no sé cómo se le llama esa última horita que es tan, tan dura, ¿no? Esto es en Congreso 5252, acá en Buenos Aires. Acuérdense, si alguno quiere acompañar a los familiares del maestro Calderón, a la querida Aide Seiber, hoy, desde las 14 horas hasta las 8 de la noche, bastante largo, y bueno, imagínate, eso va a ser impresionante. Uno de los más queridos músicos de la Argentina y con una trayectoria.
2: Fue asistente de Bernstein.
0: Sí.
2: Es una locura.
0: Sí,
2: hay una foto que vos publicaste con Abbado, él y Bernstein. Es,
0: claro, los tres trabajando juntos. Yo creo que de ahí habrá heredado también esa practicidad,
2: también,
0: ¿no?
2: También.
0: Pero sabés que no llegué a que él me pueda decir, perdón, hay cosas que yo no me acuerdo. Porque también hay cosas que sí se acordaba y es.
2: Tengo, bueno, el orgullo de decir que estudié con dos asistentes de Bernstein, uno Bensecri,
0: sí,
2: y otro Calderón.
0: Qué increíble, ¿no?
2: Increíble.
0: ¿Cuánto se le dé? Lástima, la película que hicieron, se debería haber llamado La esposa de Bernstein, ¿no?
2: Total, claro.
0: Porque era todo el tiempo, dos horas hablando de la esposa, gran actriz, pero de las cosas tan ricas no lo hicieron. Encima lo dejan como un tonto al final de la película, de Leonard Bernstein. Así que bueno, si alguno quiere acercarse al velatorio y acompañar en su última morada al maestro Pedro Ignacio Calderón, hoy, desde las 2 de la tarde hasta las 20 horas, y mañana de 12 a 13, que es el cierre de, no sé cómo decirlo, ¿no? El cierre de la última vez que lo puedes ver al maestro Calderón. La dirección es Congreso 5252 de esta Capital. Y tenemos música para acompañarlos porque no solamente las grandes obras internacionales donde se necesita una orquesta kilométrica, sino que todas las grabaciones del maestro Calderón, que habrá sido una gestión terrible, son lo que nos queda de las primeras grabaciones con muy buen nivel de música argentina, ¿no es cierto, Fernando?
2: Vamos a escuchar entonces a la Orquesta Estable del Teatro Colón, con dirección de Pedro Ignacio Calderón, interpretando una obra del compositor argentino Gilardo Gilardi. Se trata del Gaucho con Botas Nuevas, una grabación de estudio del año 72 que dura 9 minutos.

0: En dos horas con la actualidad por Nacional Clásica 96.7 hemos escuchado a la Orquesta Estable del Teatro Colón con dirección de Pedro Ignacio Calderón interpretando El Gaucho con Botas Nuevas del compositor Gilardo Gilardi.
1: Y bueno, ¿cuántas veces hablamos de la carrera de Ulises Maino, que en estos días está visitando a su familia? Hace ya 5 años te fuiste, Ulises.
2: 5 años y medio, pasó muy rápido.
1: Realmente, muy rápido. Realmente. Yo pensé que el concierto de Callaturian era del año pasado, y no, era del 19.
2: Del 2019, fue el debut mío con la Sinfónica como invitado.
1: Mirá.
2: Con Diana Lobsic al piano.
1: Exacto, exacto, algo vamos a escuchar. Y bueno, nuestra niña que, bueno, de casualidad, es como, viste, la agarramos volando una mariposa. Bueno, esa Jacqueline Olivieri, porque no para de tener éxitos y darnos orgullos. Tuve la suerte de que el Imayo era el único argentino entre, no sé, como 200 internacionales, y veía en el cartel, dice, qué buena que es la Olivieri, ¿viste? Ay, por supuesto, si es argentina, ¿cómo no va a ser bueno? Bienvenida, Jacqueline Olivieri.
3: Hola, Boris, ¿cómo estás? Qué gusto estar en el programa y, bueno, y contenta de lo que me estás diciendo de Lima, que es una ciudad realmente que adoro y me encanta. Bueno, la verdad que voy hace muchísimos años y me gusta muchísimo estar allí y trabajar allí.
1: Y sabés lo que es estar en cada rincón de la ciudad histórica, que vos ves todo, todo, todo histórico, y el terrible flyer de, no sé, como 5 metros, Jacqueline Olivieri, qué lindo, que vas a cantar Pagliacci en agosto, ¿no?
3: Ahora, prontito, sí, sí.
1: La misma producción del Teatro Colón con Hugo de Ana.

0: Pero bueno, ahora tiene una temporada como Dios manda, con sus 6-7 títulos al año, con figuras, con conciertos. La verdad que es maravilloso lo que está haciendo. Y también sé que este año están trabajando un poco más en equipo con el resto de los teatros también. Exacto. Entonces,
1: lograron 12 óperas.
0: Sí, está buenísimo porque también... Bueno, como esto que decías vos hace un rato de las orquestas, no se trata de competir, sino de trabajar juntas, son distintos organismos, distintos teatros, bueno, hacer para que la ciudad y el país cada vez tenga más, no para ver quién.
2: Claro, más así oferta que, cultural.
0: Exactamente, así que eso está genial, está buenísimo y la verdad que el año pasado cuando estuve en Lima me encantó lo hermosa que está, o sea, lo que está creciendo. La ciudad se está poniendo cada vez más bella, hay una cantidad de construcción y arquitectura, o sea, realmente un lujo, es un país que me gusta mucho, que me encanta y que si tengo la posibilidad de ir todos los años a trabajar, iré porque realmente lo disfruto muchísimo.
1: Vos cantaste varias veces, ¿no? Varias veces.
0: Mira, yo fui por primera vez en 2012 a hacer la primera ópera que se hizo en el Gran Teatro Nacional, que fue Las Bodas de Fígaro.
1: Cierto, inauguraste vos.
0: La primera ópera que se hizo, el teatro estaba recién inaugurado. Luego volví los años siguientes, hice Judita Triunfans, hice Alcira de Verdi, hice algo más que no me puedo acordar. Hice alguna ópera más, pero mi mente me está fallando. Bueno, volví ahora para Tabernera del Puerto y bueno, y este año, como bien dijiste, para el Pagliacci Cavalleria, yo obviamente en Pagliacci, Cavalleria no pincho ni corto, pero muy contenta y aparte con esta producción maravillosa de Hugo de Ana, que adoro, así que estoy contenta.
1: Ya contenta. Trabajar con él es increíble. Y bueno, te adelanto que mis 25 chiquitos, que son unas voces que no los vas a poder creer, te están esperando si tenés algunas horas para hacer masterclass, porque además tienen tres teatros. Ahí está la sala Alcedo, que es una sala ideal para todo eso. Así que ya te están esperando. Vos decías, y para que nos ayude con la parte técnica, ahí la tenés a Jacqueline Olivieri, es la imbatible. En vez de Molly Brown, Jacqueline Olivieri. Y estamos con estos dos invitados, ¿no? Jacqueline Olivieri, Ulises Maino. Prácticamente podemos ir, no sé si no te ofende, de paso, porque Jacqueline, entre los conciertos, sus viajes y todo eso, es siempre muy generosa con la Radio Nacional Clásica, que se toma su tiempo para venir acá a hablar con los oyentes. Ulises, 5 años y medio. Estás en un teatro fijo y haces un repertorio increíble, ¿no?
2: Estoy en la Opera Graz como director musical y maestro interno. Es un puesto que tiene ambas facetas y la verdad que es muy interesante poder también dirigir producciones propias y lo que se llama Nachdirigat, que es dirigir producciones que dirigen otros directores.
1: Exacto.
2: Directamente la función sin ensayo. Así me tocó hacer, por ejemplo, Cenerentola también, ¡apa!, obviamente habiendo ensayado con los cantantes, habiendo asistido a la producción, pero no habiendo visto nunca a la orquesta, sino hasta la función directamente. Y es un entrenamiento, volviendo a lo que hablábamos antes de Calderón, que te da oficio.
1: Exacto.
2: Realmente, sí, te da mucha experiencia. Sí. Y bueno, fui muy afortunado, hice 10 funciones de Rigoletto esta temporada que pasó. Bueno, varios conciertos sinfónicos también. Y bueno, la temporada que se viene bastante, viene muy interesante, con Tom Sawyer de Weill, Rusalka de Dvorak. Romeo y Julieta de Prokofiev, el ballet, y también otros proyectos sinfónicos. Muy interesante.
1: ¿Cómo es el teatro de Graz en Austria? ¿En Austria?
2: En Austria y no en Australia. Mucha gente confunde Austria y Australia, ¿viste?
1: ¿Serio? No, pero hay gente muy bruta que se confunde con Alemania. Sobre todo cuando estás en el medio de un ensayo haciendo un anuncio, digo, ¿cómo voy a poner?
2: La ópera de Graz es en capacidad el segundo teatro más grande de Austria.
1: Claro.
2: Después de
1: la
2: Staatsoper de Viena. Un poco más grande, incluso.
1: Más foso debe
2: sí,
1: tener,
2: sí,
1: ¿no?
2: claro,
1: si no,
2: porque
1: no
2: se hacen óperas románticas también con mucha más orquesta. La acústica es espectacular también, muy linda acústica. Y el edificio también arquitectónicamente
1: bello.
2: Fue, no te digo completamente destruido, pero sufrió bastante en la Segunda Guerra Mundial y después se hizo una renovación completa que aún así mejoró también bastante todo, así que es un edificio precioso.
1: Y vamos a disfrutar de Ulises Maino en Graz y de la acústica de

0: este teatro, ¿no es cierto?
1: Vamos a escuchar a la orquesta de la ópera de Graz, con dirección de Ulises Maino, interpretando la obertura de la ópera La Cenerentola de Gioachino Rossini. Esto fue registrado el año pasado en la ópera de Graz, Austria. Dura 8 minutos.

0: Escuchábamos la abertura de la Cenerentola de Rossini por la Orquesta de la Ópera de Graz con dirección de Ulises Maino.
1: Y estamos con dos artistas, alegremente lo digo y con felicidad, de paso por Radio Nacional Clásica, porque Ulises Maino, el querido director, hace más de 5 años que está en Austria trabajando y está unos días en Buenos Aires para visitar a sus amigos, y Jacqueline Olivieri va, viene, así que bueno, justo la encontramos, digo, ¿es posible? Sí, estoy, venite. Y se encontraron aquí, ¿ustedes trabajaron juntos en algún momento, Jacqueline?
2: Hicimos un concierto de música para el alma.
3: Música para el alma, sí, tal cual.
2: Eso, qué lindo. Estaba pensando, recordando en la mente, sí, a ver qué habíamos hecho juntos, pero a nivel oficial así todavía no.
3: Todavía no hemos coincidido. O bueno, o por ahí alguna producción en la que vos tal vez
2: trabajabas
3: en el
2: coro,
3: teatro, pero bueno, lo más parecido a trabajar juntos fue eso.
2: Fue música, que fue una hermosa experiencia.
3: Tal
2: también.
3: Cual, totalmente.
2: Muy linda.
3: Sí.
2: 2019
3: fue.
2: Sí.
1: Mirá, despegue, que despegue. Jacqueline Olivieri, cosa rara, vos que estás al tanto de todo lo que pasa en la Argentina, aunque estuviste 5 meses cantando en Europa, nos abandonaste cruelmente, pero por supuesto por Radio Nacional Clásica escuchamos, gracias a tus agentes, todo lo que pasaba en España, en Italia, en Perú, en tantísimo, en Montevideo, bueno, en tantísimos lugares. Hay algo que aconteció, bueno, Analía Pinat, ¿puedo contarlo? Analía Pinat fue a ver Capuletti Montecchi y volvió contentísima. También Sandra Viera, que estuvo en el ensayo, fascinada. Y aquí que hay, viste que está ahí, una tandita de críticos. Por suerte estoy criando una tandita de gente que ame la música y que haga la previa y que me llenen los teatros. Y un montón de pseudos personajes que escriben en las redes sociales y a veces dicen cosas muy crueles. Pero aquí en la ópera Capuletti Montecchi, que se dio en el mes de junio, las últimas 2 semanas, era la cantidad más grande de elogios que vi en los últimos años, sea musicalmente, sea visualmente, sea el vestuario, y ni hablar de las actuaciones de ustedes. Ahí no había primero y segundo elenco, habían grandes artistas sobre el escenario, y bueno, en el foso y la... ¿A qué crees que se debió este éxito? Porque yo sé que fue un trabajo de todo el día, todos los días.
3: Mira, la verdad que, a ver, suena un poco fuerte que lo diga yo habiendo sido parte, pero es la primera vez que me pasa en la que siento que ambos elencos son muy buenos.
2: Sí.
3: Que, como bien decís, no hay uno mejor ni peor, que son realmente dos grandes elencos con muchísimos buenos cantantes extraordinarios. Entonces, en principio, había una gran calidad artística. El maestro Bellino Pio es increíble.
1: El rey del bel canto, ¿estás de acuerdo?
3: Es increíble, yo adoro trabajar con él. Es una persona que... Yo me considero una persona musical y con refinamiento cuando canto, pero cuando él llega y da indicaciones, me doy cuenta todo lo que me falta y todo lo que tengo para aprender y cuánto más hay para hacer. Y eso es un montonazo y realmente hizo un trabajo musical increíble, increíble. Pablo Maritano, que es un gran director de escena y también que siempre tiene sus ideas muy claras y lo que quiere hacer. Entonces se dio una conjunción de muchas individualidades con mucho talento. Y además... buenas personas, porque eso también es importante. Gente con buenas maneras para trabajar. Hubo muy buen clima de trabajo durante toda la producción. No hubo rivalidades, no hubo cosas raras, no hubo... todos estuvieron bien, hasta si alguno se enfermó en algún momento, nada fue nadie peligró. Entonces se trabajó con un clima fantástico y yo creo que eso hizo que todas las funciones realmente fueran de un altísimo nivel. Y es la primera vez que lo vivo así en, no sé, los 20 y pico de años que hace que me subo a un escenario. en el que me siento a disfrutar a mis colegas. Porque es difícil a veces, que nosotros como músicos siempre tenemos nuestro lado de escuchar y nuestro lado crítico, porque también conocemos el paño de tan adentro que siempre, pero se le, el gallito, la notita. No, acá era sentar y disfrutar. Wow. Cante quien cante, haga la escena quien la haga, la orquesta estuvo extraordinaria. Así que realmente para mí, o sea, es una gran alegría que el público también lo haya recibido, que lo hayan disfrutado, que todo eso que toda esa conjunción que se dio en Capuleti también lo haya podido percibir al público y les haya gustado y lo hayan disfrutado. Desde lo particular, yo disfruté muchísimo esta producción, que realmente tenía muchísimos desafíos para mí, porque vocalmente es uno de los roles más difíciles que me tocó abordar. Es un personaje totalmente sin red, o sea, todo se oye, todo se escucha, no puede haber fisuras porque no hay una orquesta pucciniana que te toca un tutti y te tapas y se te atravesó una flema. No, acá no, se escucha todo.
1: Transparencia.
3: Entonces, fue un gran desafío y un gran aprendizaje para mí y sentir que, bueno, que renovó mis propias herramientas como artista, mis propios techos, los que uno mismo se pone a veces. Así que bueno, fue un placer haber hecho Capuleti.
1: ¿Está en agenda el rol más famoso de Bellini después de haber hecho esta experiencia? Porque he reporteado a más de 10 colegas tuyas que después de Capuleti se animan a Norma.
3: A mí me gustaría volver a hacer Capuleti antes de pasar por Norma, y antes de hacer Norma me gustaría pasar por otros tantos roles, quizás en un futuro.
1: En un futuro, ¿no? Pero te abrió la puerta.
3: Pero sí viene María Estuarda.
1: Sí.
3: Sí viene Amelia de Simón Bocanegra.
1: Sí, sí, sí.
3: Entonces quizás después me pueda plantear o preguntar.
1: Exacto. Así que... Y bueno, otro detalle, ya que hablaste de esa producción, son los coros, ¿no? El coro masculino, mire que es Belino Pidos amoroso, pero es despiadado. Viste que el coro modifica algunas vocales para el sonido, más en un teatro tan enorme. Y alegremente les dijo, bueno, como acá tengo a un coro de protagonistas, chelo.

Hemos escuchado O Quante Volte de la ópera I Capuleti e I Montecchi de Vincenzo Bellini por la soprano Jacqueline Olivieri, acompañada por la Orquesta Estable del Teatro Colón con dirección de Evelino Pidot.

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0: Bienvenido Sergio Ríos en la operación técnica. Estamos en dos horas con la actualidad, con dos artistas queridísimos. Que bueno, como yo te robo las palabras, Jackie. Además de ser grandes artistas, son grandes personas. El director y pianista Ulises Maino, radicado hace más de 5 años en Austria, en Graz. Y Jacqueline Olivieri, que no está radicada en ningún lado porque ella canta en el mundo, la gran soprano argentina de Rosario. Y bueno, Rosario es un... Bueno, ahí tienen la fábrica de sopranos. Pero increíble cómo cuidas tu carrera, cómo vas creciendo... Cantar Paul Ducas, cantar Verdi, cantar Zarzuela, cantar Bellini, cantar ahora tus primeros verismos, ¿no es cierto? Que es donde tenés que poner el cuidado, cuidado, cuidado, porque además es una gran figura, una gran actriz, Jacqueline Olivieri. Pero Fernando Farías, en la locución, mi compañero de oro, contá lo que aconteció acá durante...
1: Fuera del aire, sí,
0: por favor.
1: Por suerte tenemos las redes sociales y seguramente lo que acaba de suceder lo vamos a compartir en la cuenta de Instagram de Clásica. Bueno, este es un edificio público, es un edificio histórico, el de Maipú 555, el
0: 90
1: de,
0: años
1: de Radio Nacional. Y que recibimos visitas organizadas de instituciones educativas, sobre todo de escuelas primarias, secundarias y también terciarias. Y bueno, nos visitó recién un contingente que siempre son guiados por nuestra compañera Ana. Hacen una visita por el edificio, van visitando los estudios, entran, bueno, Boris, mientras escuchábamos recién
0: Capuletti
1: y Montecchi, entraron y justo estaban nuestros invitados aquí. Ulises, bueno, preguntaron si el piano está operativo. Sí,
2: claro,
1: sí,
2: ahí empezó todo.
1: Ahí empezó
2: claro,
1: todo. Los pianos, un chico preguntó, ¿los pianos se pueden tocar? Sí, claro que se pueden tocar.
0: Y bueno, Jacqueline no estaba.
1: No estaba. Ulises se sentó y ante un grupo de chicos de, ¿qué tendrían? 20, 21, 22 años. ¿Qué tocamos? Dijo Ulises. Y se mandó con Aurora. Y se creó un momento hermoso porque, bueno, murmurábamos la letra porque algunos no nos animaban a cantar, otros no se acordaban y ahí...
0: Justo llega Jacqueline.
1: Se suma Jacqueline y los pibes se quedaron...
0: Yo también
1: todos
0: voy a cantar.
1: Quedamos. Sí, se puso a cantar y de repente apareció una soprano cantando Aurora en el medio del estudio. Bueno, nos emocionamos con la bandera argentina atrás. Así que eso seguramente va a estar en redes sociales. Lo vamos a compartir. Se lo vamos a pasar a Yanaya, que está a cargo de las redes de Clásica, para que comparta el lindo momento, que es uno de los tantos que se generan en la radio pública.
0: Realmente, ¿no? Que a veces, como le decía a los chicos, tanto a Jacqueline Olivieri como a Ulises Maino, aparte que tenemos un trabajo hermosísimo con mis compañeros, el hecho de que la Radio Nacional Clásica se haya convertido perfecto entre el nexo entre el público y los artistas. Y el seguimiento, ¿no? Decir, bueno, Ulises está dirigiendo Cenerentola. Jacqueline está cantando ¿cómo se llama el área de...? Perdón, la ópera de Paul Ducas.
3: Ariadna y Barba Azul.
0: Ariadna y Barba Azul en España. Y así, y poder escucharla, y poder compartirla y seguirlos. Bueno, ya está en Buenos Aires. Michael Fabiano dice, ¿cuánto voy a la Radio Nacional? Así que hace la semana próxima hacemos un especial con él. Xavier Ondoaga me dice, cuando quiera ya puedo charlar con Radio Nacional Clásica antes de llegar a la Argentina, que él viene el 3 de agosto a hacer un concierto con Era Gerson Park. Y Ulises Maino, 5 años trabajando en la ópera de Graz. ¿Cuál es el repertorio que frecuenta? ¿Cuántos títulos operísticos, cuántos conciertos, cuántos ballet hacen en tu teatro?
2: La temporada es muy versátil, digamos. Tiene aproximadamente 10 títulos de ópera, pero también incluyen también títulos de musical. Aparte se hacen también, bueno, ballet, conciertos fuera de sede, porque tenemos un Musikverein ahí en Graz, que es casi la copia o está un poco emparentado al Musikverein original, que es el de Viena.
0: Viena.
2: Claro.
0: Rectangular.
2: Exactamente, con una gran acústica. Entonces ahí se hacen la mayoría de los conciertos sinfónicos, la orquesta los hace directamente ahí. Ahí tuve el privilegio de ver hace poco a la Filarmónica de Viena, dirigida por Muti, y fue una experiencia espectacular realmente.
0: Y los títulos que vos decías que era muy versátil, porque por lo que nos nombrás, Cenerentola, Rigoletto, Mozart, y vas a hacer Rusalka ahora.
2: Se hace de todo un poco, también se hace mucho, bueno, Strauss, hicimos Caballero de la Rosa esta temporada, yo estuve como asistente y también estuve preparando los roles, así que fue una experiencia maravillosa. Es un juego de contrastes la temporada, porque también se hacen títulos contemporáneos. Hemos hecho Schlaflos, por ejemplo, en mi primera temporada también. Bueno, Tom Sawyer es una ópera, pero también está un poco emparentada con el musical de Kurt Weill. Así que es un juego de contrastes, es una mezcla muy, muy interesante. Y el repertorio italiano también es de gran éxito en Grasse, ¿eh? Porque la Cenerentola y Rigoletto, todas las funciones llenas.
0: ¿10 funciones?
2: Sí, en realidad eran 16 en total.
0: ¡Wow!
2: 6 dirigió un director y 10 hice yo, pero a lo largo de varios meses, no, digamos, en diferentes periodos. Pero lo bueno es que el repertorio italiano es realmente amado por la gente en Austria, principalmente en Graz.
0: Y pasa eso que pasan en varios teatros de repertorio, y pasa acá en Buenos Aires, a veces con 3 elencos, que un artista tenga que cantar 3 días seguidos una ópera.
2: Sucede. Quien cantaba incluso Rigoletto me decía, che, canté Nabucco no sé dónde al día anterior, le digo, vos estás loco. Claro, hacen de todo, bueno, ella lo sabe, más que nadie, Jaquelina.
0: Se ensaya.
2: Claro.
0: O sea, sí. Si estás ensayando con orquesta es lo mismo.
3: Sí, fundamentalmente, también las distancias ser un poquito menores, más pequeñitas que allá que acá, de repente están haciendo una producción en una ciudad y otra en otra, que ya están en periodos de función en una, pero mientras tanto van y viajan en el día, bueno, como en los mejores tiempos acá, claro. El Colón y el Argentino de la Plata.
0: Claro.
3: Y obviamente que es posible, a ver, cada cual sabe lo que puede, lo que no puede, hasta dónde le aprieta el zapato, pero muchas veces, no sé. Yo ahora me cuido un poquito más de esas cosas porque me estoy haciendo mayor y ya me doy cuenta que no tengo la misma resistencia, pero sí, he tenido función acá en el Colón y he estado la tarde haciendo un concurso en Rosario. Exacto. O cosas por el estilo y con viaje.
0: Clases y preparaciones de cada
3: ni hablar de mi etapa de instituto, que yo seguía viviendo en Rosario y viajaba todos los días a las 4 de la mañana, llegaba a las 8, a las 9 estaba en el instituto cursando, terminaba a las 5, iba al departamento de mis tíos que ellos me alojaban, trataba de estudiar o repasar algo de lo que había visto. Al día siguiente me quedaba a dormir, cursaba el martes, y ese martes cuando terminaba volvía y allá iba, llegaba para el ensayo del coro de la universidad en el que yo era parte. Y bueno, eso lo hice 4 años.
2: ¿Cuánta pasión hay detrás de ese sacrificio, no?
3: Uf, hay mucho, bueno, también yo creo que es importante, a veces yo siento que las generaciones más actuales, que están más acostumbradas a la inmediatez y al que todo funciona con un clic, y o que haces el que eres una torta y te llegan 5 minutos a tu casa, que hay algo que sienten que todo funciona rápido, que se resuelve rápido, que se dan las cosas rápido, y la verdad que no. Toda esta profesión fundamentalmente es una profesión que lleva mucho tiempo, mucha educación, mucho estudio, y que lleva muchísimos años hasta que una aria sale decente, o una pieza de piano,
2: o de orquesta,
3: mucho tiempo, y no se termina de estudiar ni de aprender nunca, para lo cual sí es importante como un poco el autoconocimiento, y acá vuelvo a este tema de los que cantan de repente una función un día, un día otro día. Hay roles que lo permiten, hay cuerpos que lo permiten, hay cuerdas que lo permiten, pero lo importante es saber cada uno qué puede y no puede para no llevarse un fiasco y terminar estrolado y teniendo después que cancelar todo.
0: Se habla mucho de la protección, Jaquelina Olivieri, de tu organismo, que es la técnica, ¿no? Pero en el caso de los directores, ¿hay una técnica de memoria, de físico? Porque tenemos el caso del queridísimo Marcello Viotti, que con su avión dirigía a la mañana en un teatro, a la tarde en otro país, en otro teatro, y a la noche hacía un concierto. Que hasta él mismo se reía y dice, ¿qué era lo que tengo que ensayar? Encima lo sabía de memoria porque le gustaba, ¿no?
2: Claro.
0: Pero así como para las cuerdas vocales, que siempre Jacqueline Ajerosa nos cuenta lo necesario para un artista, sobre todo que sabes que te siguen muchísimos jóvenes y estudiantes. Pero hay, con los directores sucede lo mismo, hay una técnica, una preparación del cuerpo, una preparación, no sé, de los alimentos o del descanso, ¿no?
2: Bueno, a ver, una cosa es, hay que tener siempre mucho en cuenta el tema del trabajo físico. Porque, bueno, por ejemplo, a mí me gusta mucho el deporte, también hago gimnasio y todo eso, pero bueno, algún que otro especialista me dijo, cuidado con el tenis, porque yo amo el tenis, encima. ¡Apa! Porque por ahí endurece los músculos, bueno. Y realmente se sufre un poco el estrés físico, no solamente el estrés mental, de tener por ahí muchas funciones o muchos compromisos seguidos. Y hay que cuidarse mucho, mucho los hombros. Porque dirigir en realidad es algo un poco antinatural, digamos. Uno dirige ópera, por ejemplo, uno está en el foso, tiene la cabeza levantada la mayor parte del tiempo. Son cosas que por ahí la gente no se detiene a pensar. Pero después de un...
0: ¿Abajo están?
2: Claro.
0: Arriba están.
2: Arriba suena, abajo suena, y hay que... Digo, la posición es un poco incómoda, por así decirlo, ¿no? Y uno no se da cuenta. A mí me pasa... Por ahí te vas a reír cuando te voy a contar, pero cuando estoy muy tensionado me doy cuenta que me duele la mano, que aprieta un poquitito la batuta, y por ahí eso, 2 horas o 2 horas y media, después te genera como una tensión. Entonces hay que estar muy, muy en conexión con el cuerpo, tener el cuerpo atento pero al mismo tiempo relajado. Eso es lo más importante.
0: Bueno, ahora vamos a escucharlo en 2 piezas breves. Una es con coro y el otra es con orquesta sola, del concierto de fin de año pasado, ¿no?
2: Concierto de Adviento.
0: Mirá.
1: Vamos a escuchar El regocijo de Händel, de música para los fuegos artificiales, y luego la segunda pieza es Vengan a mí, fieles, de John Francis Wade, por el coro juvenil de Graz y la orquesta filarmónica de Graz, dirigida por Ulises Maino.

0: Hemos escuchado en 2 horas con la actualidad por Nacional Clásica 96.7 a la Orquesta Filarmónica de Graz con dirección de Ulises Maino, interpretando primero el regocijo de música para los fuegos artificiales de Georg Friedrich Händel y recién Vengan a mí fieles de John Francis Wade, con la interpretación también del coro juvenil de Graz.
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0: Esto es en dos horas con la actualidad. Sergio Ríos en la operación técnica, Fernando Farías en la locución, mi nombre es Boris y nos escribieron al...
1: Nos escriben al WhatsApp de Clásica, que es el 11-53-35-53-67. Estela de Palermo nos manda el siguiente mensaje. Para dos horas, qué lindas visitas. Yo también estuve presente en el elenco de Capuleti con el que cantó Jackie. No tuve ocasión de felicitarla, pero nunca es tarde. Le va tan bien el rol. Espero que haga muchos otros Capuletis acá, allá y más allá. Y espero que haga un rol en una ópera que dirija Ulises, que está haciendo una carrera soñada en Graz y a quien espero escuchar dirigiendo nuevamente una orquesta argentina. Abrazos para todos. El mensaje de Estela de Palermo.
0: Qué lindo. Gracias.
2: Muchísimas gracias. Estela, querida.
3: Mil gracias.
0: ¿Y cómo sigue la carrera? Ahora te vas, pero no, primero, o sea, yo digo ahora te vas, falta un mes, falta. Me da miedito. No,
2: primero me voy a Montevideo, tengo que hacer un Requiem de Brahms allá con la Orquesta del Sodre.
0: ¿Con que dirige Alfonso?
2: Con Alfonso Mujica, wow. Y bueno, el coro del teatro, y dirige David del Pino. Y después sí, efectivamente, llega el Pagliacci de Lima.
0: ¿Ya lo habías cantado?
2: Sí, lo debuté Europa, ¿no? Hace unos años, dos o tres años, yo soy mala para las fechas, en Burgos.
0: ¡Wow! Sí.
2: Así que me siento muy cómoda, es un rol que me gusta mucho, me queda bien. Tenía ganas de volver a hacerlo. Y
0: a propósito de la Neda, porque no deja de ser un rol verista y que existió para colmo, ¿no? Y que el mismo León Cavallo estuvo en ese episodio espantoso, ¿no? Un femicidio de los peores que se recuerdan. En esta producción, al hacerla como la Gelsomina de la Estrada, la hace un poquito más como, digamos, que ella es, recepciona todo esto, no
2: sí,
0: provoca tanto.
2: La verdad es que me gusta la mirada porque la salva un poco como personaje. Cuando uno la interpreta como se suele hacer tradicionalmente, ella también de alguna manera es una mujer violenta y agresiva, lo es con Toño, bueno, en definitiva es infiel, o sea, son todos personajes
0: y tiene una
2: horribles.
0: Nena. Y tiene una nena manera. Chiquita que piensa abandonar para irse con Silvio, ¿no? Es un caso bastante espantoso.
2: Claro,
0: en la vida real.
2: En
0: ¿no?
2: la vida real. En este caso, en la película, la verdad es que el personaje de Gelsomina es un personaje, yo siento que es alguien que quizás tiene alguna discapacidad, no voy a poner etiqueta, pero que tiene, que está dentro de algún cuadro y que tiene cierta inocencia, que no ha vivido nada, que no tiene, es muy literal, que no sabe también mucho cómo hablar y simplemente este hombre la compra, se la lleva y aprende lo que aprende por cómo se lo enseña él, pero también tiene mucho miedo. Siento que Silvio la trata un poco mejor, no del todo. Entonces se puede como ver desde otra manera. Obviamente va a ser un trabajo mío también, desde lo escénico, poder torcer un poco algunas cosas.

0: cárcel Caño por buen comportamiento, que da un lugar también a una situación muy incómoda para el rol de Neda. Pero vocalmente, es muy raro que una soprano cante Caballería y Pagliacci en la misma noche. Victoria de los Ángeles en 1960 fue pedido de la reina, y bueno, ella alegremente decía, bueno, solo por la reina puedo hacerlo, porque fue un error que me podía haber costado mucho. Ella siempre cuidó extremadamente su voz. Y de la actualidad, María José Siri y Alessandra Kurchak. Sí. Pero Alessandra Kurchak, cuando le preguntamos, dice, no lo quiero hacer más. ¿Pero por qué? Porque ella aplica un verismo de gritos en las últimas frases de Neda. Entonces dice que ya el riesgo vocal entre los gritos de Santucha y los gritos de Neda es mayor. Por eso te decía, ¿cómo manejas tu vocalidad para el rol de Neda? Sé que sos muy cuidadosa con eso, ¿no?
1: Claro, bueno, justo como decís, yo creo que para hacer los dos roles es más fácil que alguien que efectivamente tiene la vocalidad de Santucha se pueda amoldar a Neda que al revés. Del mismo modo como cuando a veces buscan el mismo tenor para hacer el skiki y el tenor de Tabarro. Si puede cantar Tabarro, quizás puede cantar skiki, pero no al revés, va a ser difícil. Claro. Y en el caso, bueno, yo no creo que cante nunca en la vida Santucha, así que no. Pero
0: yo
1: pero
0: le pregunté
1: sí.
0: Si quería ser Carmen, imagínate.
1: Carmen,
0: no
1: sí.
0: Me mandó la. ¡Ah! ¿Viste?
1: Sí, pero algún día.
0: ¡Ah, cuando, viste!
1: Es un rol icónico. Creo que
0: todas esas cosas nacen de Radio Nacional Clásica.
1: Yo creo que no hay mujer que no quiera cantar Carmen, es un rol interesante.
0: Muy sutil, yo te veo en Carmen, ¿vos porque la ves en Carmen?
2: Sí, full.
0: Además, ¿viste el centro grave que tienes? Sí, sí, sí. ¿Lo escuchaste cuando cantó para los chicos acá,
2: Aurora? Sí, bueno, que quiero contarles que ya está disponible parte de, bueno, del momento hermoso que tuvimos fuera del aire para compartir con los oyentes, ya Yanaya de redes sociales ya lo publicó.
0: Yanaya.
2: En la cuenta de Instagram de Nacional Clásica, que fue una interpretación completamente, un momento completamente improvisado y mágico, de esos que si lo preparas no te sale.
0: No.
2: Acá durante una visita que fue Ulises y Jacquelina interpretando Aurora aquí con el piano del estudio de Clásica.
0: Eso, y los alumnos de periodismo de Bahía Blanca.
2: Uh-huh. Que durante la visita de ellos se produjo esto hace instantes. Bueno, lo pueden ver nuestros oyentes en la cuenta de Instagram de Clásica en las historias.
0: Qué bueno, gracias Fernando, gracias Yanaya. Y bueno, justamente por eso. Uno de los momentos, yo tuve la suerte de dirigir Capuleto y Montecchi, uno de los momentos que más me abrió la cabeza es cómo Julieta se está despidiendo del padre. ¿Por qué? Se van a escapar con Romeo, se va a bancar 2 días, que el doctor Sim dijo que es imposible que existiera un narcótico que te dé catalepsia durante 48 horas, ya bastante audaz que se lo dé a la nena Capuleto, ¿no? Pero lo que desarrolla Bellini en esta escena, donde ella está diciendo otra con toda la familia insultándote y estar muriéndote en la cara. Estamos hablando de 1830 y te está exigiendo 3 actuaciones al mismo tiempo, ¿no es cierto? Tu amor por Romeo. Bueno, contalo vos, Jacqueline Alighieri.
1: No, bueno, esa escena que contás es una escena realmente muy, muy bella, muy dramática, donde, como bien decís, se está despidiendo sin que el padre sepa que se está despidiendo, pero al mismo tiempo yo creo que también ella tiene miedo de morir. Ella no sabe si esa pócima efectivamente la va a dejar como muerta o la va a matar. Si no funciona, en definitiva, es también de alguna manera una forma de cometer suicidio, que es algo que ella no se iba a permitir y que no estaba en sus posibilidades. Porque para ella la única posibilidad de que ese amor exista es después de la muerte, cuando la muerte nos acompañe, porque no hay otra posibilidad. Entonces yo creo que toda esa despedida es ante todas las situaciones que puedan ocurrir, ante una posible muerte, ante, bueno, que efectivamente resucite, se encuentre con Romeo y se vayan, o que pase, o que los descubran y que a ella la terminen sometiendo o repudiando. O sea, pueden pasar muchas cosas.
0: O despertarse y que

0: No venga Romeo, no en venga. Una tumba entre medio de todos los muertos. Totalmente. Que no había féretros todavía, ¿no?
1: Y que también termine muriéndose por quedar ahí. Bueno, pueden pasar muchas cosas, entonces yo creo que esa despedida va por ese lado. Y como bien decís, encima con un padre que, a pesar de que ella le pide por favor que la perdone, no la perdona. En ningún momento tiene una palabra de ni un te quiero, hija, o ni un entiendo, que a veces tal vez no
2: cero
1: te dicen
2: compasión.
1: Sí, te entiendo, no, nada. Entonces ella, y obviamente con todo su séquito ahí de parientes, es una escena así bastante fuerte y funesta. Por supuesto que en la versión de Bellini está muy marcado ese vínculo bastante retorcido con el padre, así que no sucede, que no están así, en, por ejemplo, en Gounod. Que
0: está en la misma escena, además.
1: Está en,
0: ¿no?,
1: la misma escena, pero que es un poquito más beneplácita.
0: Sí, sí, sí. Y bueno, la escuchamos, ¿no?
2: La despedida de Julieta, de Capuletti y Montecchi, de Bellini, con Jacquelina, acompañada por los bajos Sergio Wamba y Fernando Radó, la orquesta estable del Teatro Colón, con dirección de Evelino Pidó, registrado en el Colón el mes pasado, dura 14 minutos 51 segundos.

0: Hemos escuchado a la soprano Jacqueline Olivieri, a los bajos Sergio Wamba y Fernando Radó, acompañados por la Orquesta Estable del Teatro Colón, con dirección de Belino Pidó, interpretando la despedida de Giulietta de I Capuleti e I Montecchi de Vincenzo Bellini.
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0: Menos de 10 minutos faltan para las 3 de la tarde de este martes 14 de julio. Estás en 2 horas con la actualidad por Nacional Clásica 96.7. Estamos en contacto a través del WhatsApp, que es el 11-53-35-53-67. Allí nos escribió Marta, que dice: hola, buen día, recordemos al maestro Calderón, que lo hicimos hoy al comienzo del programa. La primera obra que compartimos fue algo de Gilardi, con dirección de Calderón, y dimos el dato, vamos a repetirlo, ¿te parece, Boris, el dato del velatorio del maestro Calderón? Es hoy, desde hasta las 20, en Congreso 5252, o sea, 5252, y mañana de 12 a 13, repito, aquí en la Ciudad de Buenos Aires, Avenida Congreso 5252.
1: También falleció ayer escenógrafo, director, regisseur, director del Teatro Colón, 2 años, el querido Emilio Basaldúa, y nos informan que el velatorio se va a realizar hoy desde las 4 de la tarde hasta las 9 de la noche, y la dirección para Emilio Basaldúa, para dar el saludo final, será en Malavia 1662 de esta capital también. Bueno, son
2: dos instituciones
1: sí, muy grandes, ¿no? Sí, muy sí, grandes. Estamos en vivo con la soprano Jacqueline Olivieri, con Ulises Maino. Estos días que estamos en Buenos Aires, lo captamos. Estuviste con Marta Cora, ¿no?
2: Sí, y Donato, sí, sí, bueno, hace unos días.
1: En Radio Hermes, que están haciendo un trabajo fabuloso. ¿Existe en Graz las orquestas juveniles o algo que nos hace fanfarronear, ¿no? ¿Existen las compañías independientes de ópera en Austria?
2: No existen, y quiero tratar de primerear en ese aspecto, hablando en criollo, porque no existe, digamos. Lo que existe, bueno, es la ópera estatal, digamos, oficial, que banca la ciudad de Graz. Y lo que decías de orquestas juveniles, sí hay proyectos de orquestas juveniles, pero el proyecto más importante es el de la Kunstuniversität, que es la Universidad de Arte de Graz, donde yo me recibí del máster. Es una orquesta de gran nivel, y vienen directores internacionales a dirigirla. Y tocan, dicho sea de paso, en el Musikverein de Graz también.
1: Mirá vos, o sea que tenemos dos Musikverein de la misma...
2: El de Viena y el de Graz, a 2 horas de tren, más o menos, de distancia.
1: Ah, mira, no te pregunté.
2: No es tan lejos, está todo cerca ahí.
1: Sí, bueno, al lado de la Argentina, que para ir a Rosario son 4 horas, para ir a Mar del Plata son 5. Y la pregunta es, ¿hay tanta diferencia entre el alemán que se habla en Viena, el alemán que se habla en Austria, del alemán de Alemania?
2: Mucha diferencia. Yo estudié el Hochdeutsch, que es el alemán de Berlín, el alemán de Alemania, y cuando llegué a Austria me di cuenta que no entendía, entendía poco realmente, porque tienen muchos dialectos en Austria. De hecho, hay un dialecto que es el de Vorarlberg, que no se entiende ni siquiera entre ellos, prácticamente, bueno, que es el más complicado. El dialecto donde yo vivo se llama Styrisch, que es como decir estiriaco, de la provincia de Estiria. Y bueno, cada uno muy orgulloso, ¿no?
1: Sí.
2: Con su dialecto. Incluso en Viena hablan otro dialecto, en Salzburgo hablan otro muy distinto. Y a veces la orquesta, bueno, yo me llevo muy bien con la orquesta, hace tiempo que nos conocemos, cuando me hace alguna pregunta complicada, me la hacen en dialecto a veces, algunos músicos. Entonces yo le digo, si vos me preguntás en dialecto o en alemán, le digo, yo te contesto en español. Y así nos vamos a entender seguro.
1: ¡Qué lindo!
2: Y nos reímos, sí, sí, muy lindo. Pero la verdad que estoy contento de estar ahí, me siento un poco también como en casa. Después de tanto tiempo, tengo lindas amistades también. Se extraña, obviamente, Buenos Aires, pero es como una segunda casa para mí.
1: Pero además tenés todo para crecer. Y a vos, Jacqueline, en España te habrá pasado, ¿no? Que hay como 20 idiomas.
3: Bueno,
1: que el
3: sí,
1: catalán, el mallorquí, el vasco.
3: Sí,
1: bueno,
3: no
1: el vasco,
3: pero
1: ahora cuando viene Xavier, ¿viste? Bueno, estás en Argentina, habla en castellano.
3: Sí, de todas maneras el español no deja de ser español, lo entendemos todos, cada cual con sus acentos, como también nos pasa acá en Argentina, que el cordobés, el entrerriano, el tucumano, el,
1: sí,
3: bueno. Pero Pero no, sí debo decir que cuando he estado en Barcelona, el catalán hablan, cuando se encuentra con un catalán, hablan en catalán y te dejan mirando y vos decís, dale, yo te entiendo, pero ¿por qué si pueden hablar en español?
1: Sí, son pero, muy orgullosos. Además dice el país, hablan del país.
3: Sí, totalmente. Igual me quedé pensando en una cosa que dijo Ulises de esto de las compañías independientes. Qué importante que existan, porque yo siento que son como un paso intermedio entre la universidad, conservatorio o institución claro. estudiantil y las casas de ópera profesionales. Y yo siento que en Europa a los jóvenes les falta mucho ese paso medio donde poder ir a hacer su primer rol de ópera o su primer protagónico como puedan, claro. sin la exposición de un gran teatro, en el que además, yo siempre digo, en Europa están cantando las primeras figuras del mundo, entonces también poder empezar a cantar en algún teatro lleva mucho más tiempo que el que lleva en nuestros teatros latinoamericanos, porque hay, digamos, más allá de que hay un poco más de oferta, también hay una cantidad de cantantes y hay una cantidad de cantantes excelentes que hacen que a los jóvenes les cueste muchísimo más tiempo llegar a cantar su primer rol que acá en Latinoamérica. Así que me parece un proyecto estupendo, ojalá lo puedas llevar sí, adelante.
2: Estamos en eso, en realidad, estamos en eso. Y yo siempre digo, mi universidad fue Universidad Nacional del Arte acá, Sol Lírica. Porque en Sol Lírica di mis primeros pasos como director de ópera y ahí, en eso, en el contexto de las óperas off, de las compañías de ópera, se aprende la ópera real en la vida, la experiencia real, que la universidad es un poco teórico.
3: Totalmente.
2: El conservatorio es todo
0: ¿Y teórico. ¿Y por qué te parece que esta instancia media no está presente en Europa, no está tan desarrollada?
2: Y porque hay como, ella lo señalaba también, hay como un cierto bache entre el cantante de primer nivel que canta todo y el estudiante que está dando sus primeros pasos, hay como un bache que habría que cubrir ahí, yo creo que es un poco por eso.
3: Y por otro lado, ese siento que lo poco que se hay o que existe, a veces lo miran como si fuera algo de otro nivel, y entonces mejor no te acerques a eso. Entonces también estaría bueno que existan compañías independientes de nivel, de categoría, y que se empiecen a ver también con otros ojos y como algo importante, y no que si vas y cantas ahí, después
0: te baja el estatus, claro.
3: Exactamente.
0: Entiendo.
1: Jacqueline Olivieri, Ulises Maino, muchas gracias. Fue fortuito que estén los dos juntos, digo, iban a ser potencia. Gracias Sergio Ríos, gracias Analía Pinat, gracias Fernando Farías, que te quedás.
0: Me quedo con música documental, tenemos como todos los martes el clasicismo.
1: Perfecto, nos reencontramos en 22 horas en vivo acá en Radio Nacional Clásica.

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Música Documental dedica su espacio de los martes al clasicismo. En el norte de Alemania, hacia 1740, había una música que no era barroca, pero tampoco clásica. Ni siquiera tenía la liviandad del nuevo estilo galante. Conservaba el contrapunto barroco, pero abundaba en contrastes expresivos y dinámicos violentos, en síncopas abruptas, giros armónicos inesperados, incertidumbre tonal, momentos de excitación y melancolía. Y tenía momentos de un virtuosismo arrollador. Era lo que entonces se llamó estilo sensible, y es lo que encontramos en esta sonata de uno de los hijos de Bach, la sonata en la menor para teclado de Wilhelm Friedemann Bach, que escucharemos en la versión de Christoph Rousset en clave. Dura 13 minutos 9 segundos.

En música documental hemos escuchado a Christophe Rousset en clave interpretando la sonata en la menor para teclado de Wilhelm Friedemann Bach.

Música documental se traslada ahora a Hungría. Allí, a fines del 1700, surgió una primera generación de compositores y violinistas que forjaron un estilo nacional para consumo urbano. Su base fue el Werbungkosch, una danza de reclutamiento. En ella se alternaban secciones lentas y rápidas, y su estilización podía sonar como en este nocturno húngaro en do mayor de János Lobotó, compositor que vivió entre los años 1764 y 1820. Interpretación de la Orquesta de Cámara del Estado de Žilina, con dirección de Oliver Dohnányi. Dura 6 minutos 41 segundos.

Nocturno húngaro en do mayor de János Lóbotó por la Orquesta de Cámara del Estado de Žilina con dirección de Oliver Dohnányi.

Así nacía en Hungría en el 1700 un estilo nacional que se intensificó en la era de la Reforma. En ese contexto, Mark Rosavalgi compuso su primera danza en ronda húngara, en base al Verbunkos, y en base a una coreografía deliberadamente diferenciada de los bailes de sociedad europeos. Del Verbunkos se retuvo la alternancia entre secciones lentas y rápidas y se acentuó el color local con cadencias y giros melódicos autóctonos. Pero se le sumaron giros rítmicos de otras danzas europeas. Escuchemos entonces de Mark Rosavalgi la primera danza circular húngara por Capella Savaria con dirección de Pál Németh. Dura 9 minutos.

Hemos escuchado la primera danza circular húngara de Mark Rosavalgi por Capela Savaria con dirección de Pál Németh.

Al adoptar en esta música el esquema lento, rápido del Verbunkosch, Rosa Valgi allanó el camino para el surgimiento y la amplia aceptación de la Chardash en los salones de baile como danza nacional de pareja. Pero ahora pasamos a otro de los rincones del clasicismo, a Bohemia, cuna prácticamente de la música para vientos del clasicismo vienés. Escuchamos entonces en música documental de Václav Mašek la partita en re mayor para dos oboes, dos cornos y dos fagotes por el Collegium Musicum Pragense. Dura 10 minutos 37 segundos.

Hemos escuchado la partita en re mayor para dos oboes, dos cornos y dos fagotes de Václav Mašek por Collegium Musicum Pragense.

En el clasicismo, la polonesa ya se había difundido por gran parte de Europa, especialmente en Alemania. Mientras tanto, también en la propia Polonia, los compositores recurrían a esa danza en obras como esta. Vamos a escuchar de Franciszek Lessel, la nueva polonesa para piano, en la interpretación de Tomasz Lupa. Dura 4 minutos 48 segundos.

Agradecemos el mensaje de Marcelo del Delta, que nos escribió al WhatsApp, y dice, qué linda música están pasando de Hungría y Bohemia. Gracias, Marcelo. Y con esta obra de Lessel ponemos punto final a este encuentro de música documental, que como todos los martes estuvo dedicado al clasicismo. Volvemos mañana con nuestra propuesta habitual de los miércoles, la música del romanticismo. Después de la tanda llega Santiago Giordano y las fantasías del caminante. En la operación técnica estuvo Analía Pinat, en la locución, quien les habla, Fernando Farías. Este programa fue preparado por Claudio Castro.

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1582, en Roma, nace Gregorio Allegri, cantante modesto y correcto compositor. Y ahí comienza nuestra fantasía de esta tarde.

0: salutis humanae. Y antes, la Scanfortina. Dos obras de Gregorio Allegri. Escuchamos en la interpretación del ensamble Musica Flexamina, dirigido por Fabrizio Bigotti. Y hoy comenzamos con Gregorio Allegri. Roma, alrededor de 1582, se lo ubica como fecha de nacimiento, imprecisa, como tantas cosas en la vida de este compositor, que nos marca el camino esta tarde en las Fantasías del Caminante. ¿Cómo están? Nosotros bien, listos para empezar el recorrido de hoy. Hasta las 6, ¿eh? Nos hacemos compañía con música, alguna que otra charla. Bueno, ya sabés cómo es la dinámica de las tardes de Nacional Clásica. Hablando de dinámica, está Analia Pinat en la puesta en el aire. Y está también Diego Filloy coordinando la producción. Fernando Farías repite ese ritual de sentarse aquí en la mesa de trabajo.
1: Hoy dinamizando.
0: Encontró algo para hacer.
1: Ahí está. Ah, todos los días.
0: Dinamizar.
1: Vamos a dinamizar.
0: Bueno, estamos bien. Linda palabra, dinamizar, sí. ¿No? Bueno, Gregorio Allegri. Estamos todos aquí para hacer el programa. Falta convocar al soberano. Sin ellos no somos nada.
1: Participen del programa enviando mensajes de texto o de audio al WhatsApp de Nacional Clásica, que es el 11-53-35-53-67. O también pueden llamar por teléfono al 4999-0967.
0: Modesto cantante y compositor correcto. Así se lo definía Gregorio Allegri, que decíamos había nacido en Roma en torno a 1582, más o menos, que trabajó en algunas catedrales del Lacio y que entró al servicio de la capilla papal el 6 de diciembre de 1629. Y estuvo en ese puesto hasta su muerte, puesto que le significó más seguridad económica que prestigio. Fue ahí que Allegri, que era descendiente de Antonio Allegri, aquel pintor del Renacimiento, más conocido como el Correggio. Eran de los Allegri de la Emilia Romagna. Bueno, fue ahí en la Capilla Papal que Allegri escribió ese Miserere Mei Deus, sobre el Salmo 51, una obra que muchos reputaron de extraña, era lo que se solía escuchar en el ámbito religioso romano de aquellas épocas, un ámbito musical que era severo en cuanto al respeto de las reglas o de la tradición sonora de la música sacra. Y se trata, este Miserere Mei, de una especie de pasticho sacro, podríamos decir, en el que la alternancia entre pasajes de canto llano, segmentos corales, versos cantados por alguno de los cuatro solistas, cuya voz superior se destaca en las alturas del pentagrama, con una sensibilidad más mundana que sacra, propia del barroco, claro. Bueno, todas estas mezclas lograban una notable efectividad expresiva, tanto que desde que Allegri lo compuso, y durante más de dos siglos, este Miserere Mei se ejecutó en la Capilla Sixtina cada miércoles y viernes de Semana Santa. En la Capilla Sixtina y en ningún otro lugar. Vamos a escucharlo. Este Miserere Mei Deus de Gregorio Allegri, la versión la de Bernard Fabre-Garrus, al frente del Ensemble a Sei Voci.

0: Hola, caminantes, buenas tardes. Bueno, no sé cómo habrá sido como cantante, pero me parece que como compositor era más que correcto. Y esta versión, la verdad que, ¿de dónde? Yo quisiera saber, maestro, ¿de dónde saca usted estas interpretaciones tan magníficas? Yo soy, no sé, me encanta el sombrero de tres picos desde que era chica, pero la versión que pasó el fin de semana en el estreno, a mí se me escapó de quién era, pero era una maravilla, era, no sé, bueno, creo que nunca me tocó escucharlo en vivo, pero excelente. Y esto que estamos escuchando ahora, muchísimas gracias, como siempre.
1: Bueno, Ana, muchas gracias. Y a ver, ¿qué quería decir ser un compositor correcto? Claro, Allegri era un compositor, para nuestra mirada, para nuestro oído más bien de hoy, era un compositor que en esas mezclas que hacía nos resulta atractivo. Pero en su momento estas mezclas denotaban cierta falta de estilo. Entonces se lo consideraba un compositor correcto. Así que bueno, y las versiones las voy encontrando por ahí, qué sé yo, busco, me esmero, cosa que no hacía cuando empezó este ciclo hace ya 12 años. No hacía tanto, no ponía tanto hincapié en las versiones, pero en los últimos años, se ve que me estoy poniendo viejo y jodido, busco versiones que me atraigan, ¿no? Y se encuentran, se buscan. Se roban por ahí. Esto es así. Los discos, las discotecas se hacen con los discos que se roban y los que no se devuelven. Y los que no se prestan, era ese el chiste. Bueno, ¿más mensajes?
2: Luis de la Reja.
1: ¿Qué cuenta, Luis?
2: Escribe a nuestro WhatsApp, que por las dudas...
1: Colega locutor.
2: ¿Ah, sí?
1: Sí.
2: Ah, es el que trató de suplantarme los días que estuve...
1: No trató, lo hizo.
2: Lo hizo.
1: Lo hizo y yo quería... Después quería conversar con usted acerca de eso.
2: Ah, ok. Bueno, está bien. Luis de la Reja escribe al WhatsApp de Clásica, que repito, es el 11-53-35-53-67. Salud, caminantes. Necesitaba esa música y justo esa en esta tarde. Abrazo.
1: Bueno, bien.
2: El próximo que lo mande de audio, a ver si llega en la cancha.
1: A ver si es tan locutor, como dicen.
2: No, bien.
1: Por supuesto. Che, bueno, y la música, viste, Luis, la música llega ahí. Cuando todo... No, llega la música. Ahí está.
2: Héctor de Villa Crespo.
1: ¿Qué dice, Héctor?
2: Hola, Santiago, hermoso programa. Estos compositores de la Capilla Sixtina, fantásticos, me fascinan. Recuerdo otro que mencionaste varias veces, Pierluigi da Palestrina.
1: Bueno, Giovanni Pierluigi da Palestrina. Sí, claro, creador de los más importantes.
2: Gabrieli también.
1: Gabrieli.
2: Esta música me transporta. ¿Cómo entran las voces? Me gusta muchísimo. Muchas gracias.
1: Bueno, ahí está Héctor de Villa Crespo. Muchas gracias a vos, Héctor.
2: Siempre Mabel, atento. De Chacarita.
1: ¿Qué cuenta, Mabel?
2: Solamente da el presente, como cada tarde, las fantasías del caminante, y nos manda un saludo.
1: Bien. Y escuchábamos... Ah, perdón, ¿tiene más mensajes?
2: Sí, sí, sí. Hay mensaje de Silvio Kilian.
1: ¿Qué dice Silvio? Que ahora tiene WhatsApp.
2: Ah, ¿no tenía?
1: Y no, antes conversaba con Filloy.
2: Ah, bueno.
1: Está bien, ahora conversa directamente con nosotros.
2: Bueno, puede alternar también.
1: No,
2: puede...
1: también sí, Filloy, el filtro de Filloy es siempre importante.
2: Ah, tal vez está...
1: Siempre suma.
2: Lo está puenteando.
1: No. Está probando las nuevas tecnologías, Silvio.
2: Bueno, si quieren también pueden llamar por teléfono, como hacía Silvio antes, al 4999-0967. Pero en este caso Silvio escribió al WhatsApp y dice lo siguiente. Caro Magister... y cofradía peregrina. Atención. El célebre Miserere, sí, era una obra celosamente guardada por el coro papal, a punto tal que estaba completamente prohibida su copia, a fin de mantener su exclusividad.
1: De eso estamos justo por hablar.
2: Sí,
1: no, por supuesto.
2: A ver si es un spoiler.
1: No,
2: era común que hubiera un público expectante venido de toda Europa para escuchar esa obra en el oficio de tinieblas. Uh-huh. Hasta que un día... apareció entre ese público un jovencito austríaco de 14 años.

0: Exactamente.
1: Que, conmovido por la audición, ni bien salió de la capilla, tomó su cuaderno de notas y transcribió de memoria el Miserere completo.
0: Sí.
1: Fue tal la conmoción que produjo el hecho que el mismísimo Papa pidió conocer al muchacho y terminó condecorándolo. El muchachito en cuestión no era ni más ni menos que el mismísimo Wolfgang Amadeus Mozart.
0: Que fue el miércoles y después, para escucharlo, lo transcribió apenas y volvió el jueves para corregir algunos detalles.
1: Uy, me faltó algo. A ver.
0: Voy a chequear algunas cosas. Está bien. 15 minutos de música polifónica, transcripto.
1: Y una postdata de Silvio. Magister, sí. No estaría de más recordar que Allegri formaba parte del desdichado club de los castrato de quienes habló la semana pasada.
0: Claro, sí, claro. Tal cual, es cierto. Bien. Bueno, y ahí estamos, con esta idea, con esta obra de Allegri, que como toda producción musical destinada a los servicios papales, esta obra, que era un salmo penitencial, no podía ser, como bien decía nuestro oyente, reproducido ni divulgado fuera del ámbito de la capilla papal, y mucho menos editado. So pena de excomunión y otros castigos parecidos. Fue en la Semana Santa de 1770 que Mozart llegaba a Roma acompañado de Leopold, su papá, y conocida es la historia que cuenta que el joven compositor asistió el miércoles a la Capilla Sixtina, escuchó el Miserere y, aún advertido sobre las prohibiciones vigentes, lo hizo con el claro propósito de recordárselo a mente. No, como se decía. Y así, cuando sale de la capilla papal, llega al hotel, lo transcribe. Y el viernes, en la sucesiva función, nuestro compositor oculto entró en la Capilla Sixtina con la copia del manuscrito escondida en el sombrero. Eso lo contaba Leopold. Y pudo aportar algunas correcciones. Muchas veces se oye de la famosa pieza, que es tan apreciada, que existe un castigo de excomunión para aquellos que intenten copiarla, llevársela o darla a alguien. Pero nosotros ya la tenemos. Eso escribía a casa desde Roma Mozart. Y en ese viaje a Italia, Mozart tenía 14 años. En Bolonia, en otra etapa del viaje, toma lecciones de Padre Martini, que era especialista en este estilo antiguo. Toma estas lecciones de estilo antiguo, que de contrapunto severo, que Mozart interpretó, por supuesto, a su manera. Y por esa época también probó escribir un miserere. Un miserere en la menor, para contralto, tenor, bajo y órgano, que vamos a escuchar en la interpretación de la orquesta y el coro de la radio y televisión de Leipzig, dirigida por Michael Christfried. Wolfgang Amadeus Mozart y su Miserere en la menor, Köchel 85.

Miserere en la menor, queje el 85 de Wolfgang Amadeus Mozart, por la orquesta y el coro de la radio y televisión de Leipzig, con dirección de Michael Christfried Winkler.

0: Y ahí estaba Mozart, después de Allegri, escribiendo su propio Miserere. ¿Tenemos mensajes, Fernando?
1: Marcelo, desde el Delta, dice: este Miserere es muy lindo, no lo conocía, muy buen programa.
0: Bueno, muchas gracias, Marcelo.
1: Silvio Kilian, nuevamente.
0: Sí, Silvio.
1: Pasando a otra cosa que me parece un detalle exquisito.
0: Sí.
1: Haber conseguido un locutor que tenga dos Fs en su nombre y apellido, al igual que las tapas de los violines. Usted sí que está en todos los detalles.
0: Totalmente. Nada es casual aquí. Es más, nosotros, una infidencia.
1: A ver.
0: Nosotros lo llamamos Fortísimo.
1: Y agrega también
0: Silvio. Qué lindo nombre para un programa de radio. ¿Por qué no le va a hablar con McGall? Que le abre un espacio que se llame Fortísimo. Conducido por Fernando Farías.
1: Por FF.
0: FF. Y pase música toda.
1: Todo fortísimo.
0: Claro. Sí, no se le ocurre pasar un. ¿Qué es eso? Bueno. ¿Tiene otro mensaje?
1: Sí, la postilla de Silvio, que dice: sí. No es por menospreciar la capacidad mnemotécnica de Wolfie,
0: sí.
1: Pero es de destacar que la música se repite varias veces sobre un texto que todo creyente conocería de memoria.
0: Está bien. No, tampoco era una que sabíamos todos, ¿eh? Bien, hay mensajes de audio.
2: Todo comenzó con aquel transmite LRA1 Radio Nacional, Buenos Aires, Argentina. Y no era la intención competir con el multilingüe locutor, el querido Farías. Era un servicio que se le trataba de hacer al maestro, que estaba solito porque estaba quejado de algunos problemas de salud. Así que no hubo mala intención. Solamente fue cumplir un sueño. Abrazo.
0: Bueno, no hubo mala intención, pero le pintó la cara.
1: Está bien, me canté truco y me.
0: Y claro,
1: puso el ancho de basto.
0: Exactamente, muy bien. Bueno, así que.
1: Excelente, lo hizo un genio, gracias.
0: Fortísimo, cuando quiera, enférmese tranquilo.
1: Sí, lo hace Luis.
0: Por eso. No ande forzándose por su salud. Cuídese.
1: Pero me cuido para que no venga Luis, porque mostró las cartas ahí.
0: Sí,
1: me cuido por eso, porque no me puedo descuidar.
0: Muy bien.
1: Gracias, Luis, por el mensaje que llegó. Repito el WhatsApp de Clásica para que manden mensajes de texto o de audio: 11-53-35-53-67. 11-53-35-53-67. Si son locutores de texto, para no hacerme quedar mal, como hizo Luis. Hola Santiago, hola Caminantes. De Rita es el mensaje. Solo voy a decir gracias. La música de hoy me trae muchos recuerdos bellos. Gracias.
0: Qué lindo. Gracias, Rita.
1: Más mensajes de audio.
3: Qué desolación. Es la belleza de la soledad y la miseria humanas. Es la gloria de haber sido creado tan tristemente, tan dolorosamente. Gracias por esta belleza tan dolorosa.
0: Y así es, Beatriz, también la música trae eso. Y bueno, así vamos transitando esta tarde en la fantasía del caminante. Y escuchamos ese Miserere en la menor, composición infantil de Mozart. ¿Tiene más mensaje, Farías?
1: Uno de Susana, a propósito de la obra de Mozart, dice: tremenda la obra, tampoco la conocía, maravillosa. Gracias, abrazos a todo el equipo.
0: Bien, y entonces este es producto de ese viaje por Italia, que pasó por Roma, transcribió el Miserere de Allegri, y antes de llegar a Bolonia, donde escribió el propio Miserere, después de pasar 2 meses en Milán, había estrenado ahí Mitridate, Re del Ponto. Mozart compone su primer cuarteto de cuerdas, un cuarteto de cuerdas en sol mayor, que es un notable ejemplo, ¿no? Que permite pensar de alguna manera cómo Mozart pasa del divertimento al cuarteto. ¿Qué quiere decir esto? Más allá de la cantidad de instrumentos, del clima divertido, si se quiere, o el clima ligero del divertimento, a cierta, no digo severidad, pero un orden más específico. Vamos a escuchar este cuarteto número 1 en sol mayor, el que es el 80, de Wolfgang Amadeus Mozart, en la interpretación de aquel glorioso cuarteto italiano.

0: Era el cuarteto número uno en sol mayor, Kegel 80 de Wolfgang Amadeus Mozart por el Cuarteto Italiano.
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1: 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Haydn escribió la Sinfonía de la Sorpresa con un golpe de timbal fortísimo, justo cuando la música estaba muy baja, solo para despertar a los nobles que se dormían en sus conciertos. Haydn no quería que te durmieras en 1791, y nosotros tampoco ahora. 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
3: Catorce minutos pasaron de las 5 de la tarde. Tarde se nos ha hecho, pero nosotros, como si nada, comenzamos la segunda hora en las fantasías del caminante. ¿Quiere actualizar los datos del tiempo o prefiere actualizar el resultado de los partidos del Mundial?
0: Podemos hacer todo lo que usted quiera.
3: No. ¿Cómo va?
0: 1-0 va ganando España.
3: ¿A Francia?
0: ¿A Francia?
3: ¿En un 14 de julio?
0: En un 14 de julio.
3: Pero yo, con la excusa del 14 de julio, empezaría a cortar cabezas y ahí
0: recién empieza
3: limpiamos un poco el mediocampo, la defensa, y pues se puede jugar más tranquilo, sin tanta gente en el medio. Bien, ¿tiene mensajes?
0: Dato del tiempo primero. 15.4 la temperatura en Buenos Aires.
3: ¿15.4 aumentó?
0: Sí. Todo aumenta. Se siente más frío del que aparenta este número.
3: Esa es la famosa sensación térmica.
0: La sensación térmica.
3: Ah, muy bien.
0: Bueno, y ahora sí, mensajes. Ahí llegan al 11-53-35-53-67.
3: Dele.
0: Escribe Daniel Martino.
3: ¿Qué cuenta, Daniel?
0: Estimado Santiago, a ese muchacho le veo un gran futuro. Abrazo grande.
3: Sí.
0: Hablará del joven Wolfgang ahí tomando notas del
3: Miserere. Sí, con este primer cuarteto no le salió mal. vamos a ver qué nos depara. Ahora,
0: tuvo que volver porque no estaba seguro, así que muy bien no anda. Tuvo que volver a copiar el Miserere.
3: Claro, sí.
0: Al otro día.
3: Sí, bueno, está bien. Un 7.
0: Si fuese un genio.
3: Un 7 en audio perceptiva. Bien.
0: Y Silvio, gracias, Silvio nos vuelve a escribir.
3: ¿Qué dice Silvio?
0: Y agrega, quiero mandar un saludo cordial a mi amigo Diego Villoy,
3: sí,
0: quien durante años padeció mis largos llamados, transcribiéndolos con una pulcritud admirable, digna de un notario principesco.
3: Va bien, está muy bien. Sí, sí.
0: Es así, doy fe, ¿eh? Porque...
3: Muy bien, de una escriba egipcio.
0: Sí, tal cual, porque llegaba, además son obras... Cuando venían esas transcripciones en papelitos de puño y letra, sí, no de impresora.
3: No, aparte, se entiende la letra.
0: Un hombre de letras.
3: Está bien.
0: Por supuesto. Nota hasta en los papelitos con los que transcribe los mensajes de los oyentes. Por favor, sigan enviándolos o llamando por teléfono para poder disfrutar esas obras que ha apreciado Silvio. Al 4999-0967.
3: Ahí los atiende Diego Filloy. ¿Más mensajes?
0: No, por el momento no.
3: Bien, cuarteto de cuerdas escuchamos recién de Mozart, que va a representar una de las formas más prestigiosas de la música. Desde sus orígenes fue una especie de música para entendidos, ¿no? Es decir, para ser tocada en tertulias musicales, es decir, música para ser escuchada, en un ámbito pequeño, pero para ser escuchada. No se podía hablar mientras sonaba un cuarteto de cuerdas. Con el romanticismo se va a convertir en campo de reflexiones personales, mucho más en el siglo XX, pensemos en los cuartetos de Shostakovich, por ejemplo, ¿no? Y ese prestigio le viene, por un lado, de los instrumentos de cuerda, por supuesto, que representan, resumen, la orquesta, el corazón de la orquesta, y por otro lado, tiene un propósito, ¿no?, de ser una conversación entre cuatro personas inteligentes. Así había definido Goethe al cuarteto de cuerdas. Y hay un octeto de Mendelssohn, que en realidad es un doble cuarteto, que da un paso más allá hacia esa organización orquestal que tiene en sí, representa en sí un cuarteto de cuerdas. Tanto que el propio compositor decía que había que tocarlos con actitud orquestal. Y el octeto de cuerdas en mi bemol mayor opus 20 de Félix Mendelssohn fue compuesto también en edad juvenil, a los 16 años, en 1825. Se estrenó, por supuesto, en las tertulias de la casa familiar en Berlín los sábados, los domingos por la tarde, y está inspirado en unos versos del Fausto de Goethe. El scherzo de este octeto, posiblemente el más popular, la parte más conocida de la obra, es el germen de lo que después va a ser la obertura Sueño de una noche de verano. Pero más allá de la inspiración, no hay un programa en esta música, ¿no? Más allá de esa inspiración goetiana, no hay un programa, una intención de describir un pasaje del Fausto de Goethe. El primer movimiento es una forma sonata clásica, de gran equilibrio, y es una de las cosas de las piezas más logradas de Mendelssohn. Cuando decimos octeto o doble cuarteto es porque cuatro violines, dos violas y dos violonchelos. Escuchemos este octeto para cuerdas en mi bemol mayor opus 20 de Félix Mendelssohn.

0: En las fantasías del caminante por Nacional Clásica 96.7 hemos escuchado el octeto para cuerdas en mi bemol mayor opus 20 de Félix Mendelssohn por Daniel Hope y Lucy Gould, primeros violines, Sophie Besancon y Christian Eisenberger, segundos violines, Pascal Siffert, Mae Stewart Eaton, violas, William Conway y Kate Gould en violonchelos.
1: Querido maestro, querida comunidad peregrina, vemos que, como decía una lideresa nacional, todo tiene que ver con todo. Hay que recordar que el propio Mendelssohn también se mandó su propia transcripción a oído del Miserere de Allegri en un viajecito que se mandó por Roma en 1831. Así que bueno, todo empieza donde termina, como un minué. Un abrazo, soy Silvio de la República Clandestina de Parque Chas.
2: Ah, mirá Silvio, es de Parque Chas. Bueno, ahí de la zona.
0: Hace falta el mapa para
2: circular. Bueno, ¿tiene más mensajes?
0: Héctor de Villa Crespo. Santiago, me había olvidado, 14 de julio, tan tararán, tararán, tan tan, los aristócratas a los faroles.
2: No, por favor.
0: Creo, si mal no recuerdo, que una versión la canta Edith Piaf. Uh-huh. Qué interesante el early work de los compositores. Hermoso cuarteto de Félix Mendelssohn, ¿verdad?
2: Uh-huh. Bien. Doble cuarteto. Redoble la apuesta, Mendelssohn. Y nos vamos también con un cuarteto ampliado. Una obra compuesta para cuatro guitarras, que en esta versión está ampliada para un ensamble de guitarras. De Leo Brouwer, Paisaje cubano con rumba. Interpreta el ensamble de guitarras de La Habana. Y con esto te decimos gracias por habernos acompañado también esta tarde en Las Fantasías del Caminante. Mañana a las 4 de la tarde, aunque usted no lo crea, nosotros acá, escuchando música. Au vivo. Chao, hasta mañana.

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Muy buenas tardes, pasaron 4 minutos de la hora 18. Les damos la bienvenida a El Regreso en Nacional Clásica. Aquí estamos para compartir este atardecer junto a ustedes, que pueden comunicarse con nosotros al 11-5335-5367. En la operación técnica, Hernán Acosta, quien les habla, Carolina Guevara, en las presentaciones. Y comenzamos con La primavera en los Apalaches, una obra de Aaron Copland, en un registro de la Orquesta Filarmónica de Los Ángeles, con la dirección de Leonard Bernstein.

Buenos Aires, 14 grados 8 décimos, la temperatura, la humedad 68%. El registro de la presión, 1011,2 hectopascales, hay viento del norte a 8 kilómetros por hora y el cielo está parcialmente nublado. Saludamos a Ariel de Olivos, que nos está acompañando, también a Charlie de Belgrano, que nos decía hace un ratito muchos éxitos. Carolina, gracias, Charlie. Y a Gualberto de San Nicolás, que nos decía: estimado equipo de El Regreso, muy buena tarde, magnífico recibimiento en el programa de hoy con la primavera de los Apalaches, en los Apalaches, del creador superlativo que es Aaron Copland. El paisaje nos cuenta en confiada reserva sus emociones expresadas en lo inmenso de su espacio, como si este fuera una muy grande esperanza, que nuestra alma sea igual de grande. Qué lindas palabras, Gualberto. Muchas gracias por vuestro bello y cotidiano regalo musical. Continúa. Y nos manda un gran saludo para todos los integrantes del equipo. Muchas gracias. Igualmente, Gualberto de San Nicolás. Estimada Carolina, buen anochecer, nos dice Fernando de Caballito. Muchas gracias. Igualmente, Fernando. Gracias a todos los que están aquí compartiendo con nosotros buena música. Y seguimos con Carlos Guastavino y Rosita Iglesias, en una grabación de Pablo Sarabí en violín y Alicia Belville al piano.

Pablo Sarabí en violín, Alicia Belville al piano en Rosita Iglesias de Carlos Guastavino. Seis de la tarde, 42 minutos. Vamos a cerrar esta primera hora del regreso con Orfeo, la tercera cantata del libro de cantatas francesas del compositor de esa nacionalidad, Louis-Nicolas Clérambault, que vivió entre 1676 y 1749. La soprano Noémie Rime y Les Arcs Florissants en la interpretación con la dirección de William Christie.

0: La voz de la soprano Noémie Rime junto a Les Arts Florissants con la dirección de William Christie en Orfeo, la tercera cantata del libro de cantatas francesas de Louis-Nicolas Clérambeau.
1: 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Un viaje hacia algún lugar del mundo a través de la música. Las pagodas son edificios religiosos, budistas en su mayor parte, muy comunes en varios países asiáticos, que se remontan al siglo II a.C. Se las construía para albergar reliquias y escritos religiosos. Con el tiempo, su número se multiplicó considerablemente a partir de la iniciativa y el esfuerzo de misioneros budistas, peregrinos y gobernantes. La arquitectura y los materiales de las pagodas fueron cambiando según el lugar y la época, pero conservaron su estructura en forma de túmulo en varios niveles.

Claude Debussy nunca visitó ni vio una pagoda porque no le gustaba viajar, excepto con su imaginación musical. Pero las evocó en la primera de sus estampas para piano, titulada precisamente Pagodas. En ella resuena la música de gamelán, tradicional de Java, que Debussy escuchó con fascinación en la Exposición Universal de París de 1889, un acontecimiento que tuvo consecuencias decisivas, tanto para su música como para la de Occidente.

Pasaron 4 minutos de las 7 de la tarde, abrimos la segunda hora del regreso en la 96.7 y les recordamos una vez más nuestra vía de contacto 11-5335-5367. Y saludo a Pablo, que nos escribe desde Esquel, provincia de Chubut, agradece por la bella música, manda besos al equipo. Gracias, Pablo, por estar ahí. Vamos a iniciar esta segunda parte con el concierto para piano y orquesta número 1 en fa mayor de Leopold Kogeluch. London Mozart Players, en la interpretación con Howard Shelley al piano y en dirección.

Las 7 de la tarde y 32 minutos, actualizamos los datos del tiempo en la ciudad de Buenos Aires, 12 grados 9 décimos, la temperatura, la humedad 79%, sigue algo bajo el registro de la presión, 1011 hectopascales, hay viento del norte a 6 kilómetros por hora y el cielo continúa ligeramente nublado. Seguimos ahora con una obra de Guillaume Lequeux, Meditación, en un registro del cuarteto Debussy.

Faltan 13 minutos para las 8 de la noche. Estamos compartiendo el regreso en la 96.7. Les recordamos nuestra vía de contacto 11-5335-5367. Y vamos a compartir ahora una obra de Jacques Ibert, homenaje a Mozart, por la orquesta de la Suisse Romande con la dirección de Neeme Järvi.

0: 7 minutos para las 8 de la noche. Aquí cerramos por el día de hoy El Regreso, un programa con producción de Juan Buller que compartimos con ustedes. Hernán Acosta en la operación técnica y quien les habla, Carolina Guevara, en las presentaciones. Ahora hacemos una breve tanda y los invitamos a quedarse en Nacional Clásica. Ya llega el espacio de momentos musicales.
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Pocos minutos para las 8 de la noche, comenzamos un poquito antes en el día de hoy. Momentos musicales, un espacio con la selección a cargo de Carlos Díaz Roca. Y vamos a compartir este espacio hasta las 22 por Nacional Clásica. Comenzamos con la fantasía para clave en do menor, número de catálogo Falk II de Wilhelm Friedemann Bach. Christoph Ruse, el intérprete en los próximos casi 6 minutos.

Así pasó la fantasía para clave en do menor, número de catálogo Falk 2 de Wilhelm Friedemann Bach. Era Christoph Russe el intérprete.

Pasaron 4 minutos de la hora 20. Estamos compartiendo momentos musicales y les recordamos nuestra vía de contacto 11-5335-5367. Y me había olvidado de decir que nos está acompañando esta hora en el control de audio Miguel Gauna. Vamos a ofrecerles a continuación la obertura de la ópera Las Vísperas Sicilianas de Giuseppe Verdi por la Orquesta Filarmónica de Budapest con la dirección de Carolos Trikolidis.

fue la obertura de la ópera Las Vísperas Sicilianas de Giuseppe Verdi por la Orquesta Filarmónica de Budapest con la dirección de Carolos Trikolidis.

Saludamos a Patricia de Martínez, que recién termina de trabajar y se puede conectar con la radio. Bienvenida. Y también nos dice Fernando de Caballito, hasta mañana, que tengan buen descanso. Gracias igualmente, Fernando. Gracias por acompañarnos hasta aquí. A todos los que quieran comunicarse con nosotros, les recordamos el número 11-5335-5367. Allí recibimos con mucho placer sus mensajes. Momento de ofrecerles un dúo de Mozart, dúo para violín y viola, número 2 en si bemol mayor, que es el 424. Los intérpretes Stefan Barrett-Dua en violín y Sun Mi Chong en viola.

Dúo para violín y viola número 2 en si bemol mayor, Köchel 424 de Mozart por Stefan Barratt Due en violín y Sun Mi Chong en viola.

Nos dice Lidia Zubizarreta, desde mi cocina, escuchando a Mozart. Qué buena interpretación. Gracias, Carolina. Un beso grande para vos, Lidia. Gracias por estar ahí. También nos escribe Javier de Villa Domínico y dice, hola Carolina y equipo, a propósito de este dúo, ¿son dos hilos cristalinos, forman una guirnalda sobre nuestras vidas? Esa luz queremos. Abrazos de Javier. Gracias Javier por las palabras, siempre con poesía. Otro Javier que nos escribe desde Bariloche, en este caso, dice, escuchando la buena música de Radio Nacional Clásica desde Bariloche en un día lluvioso. Abrazos. Gracias Javier, igualmente para vos, gracias por la compañía. Y así es, el cielo está cubierto con lluvia débil en San Carlos de Bariloche. 6 grados tienen de temperatura en estos momentos, 4 grados 5 décimos la sensación térmica, y para mañana se anticipan también lluvias y algunas nevadas, probabilidades de lluvias y nevadas para todo el día de mañana, mínima 5 grados, máxima 5 grados, la misma temperatura todo el día, dice el Servicio Meteorológico Nacional, es lo que se espera para Bariloche. Aquí en Buenos Aires, 11 grados 6 décimos, la humedad 84%, viento calmo, el cielo ligeramente nublado. Vamos ahora a una obra de Beethoven, su sonata para piano número 14 en do sostenido menor, opus 27, número 2, Claro de Luna, por Claudio Arrau.

0: Final de la sonata para piano número 14 en do sostenido menor, opus 27, número 2 de Beethoven, también conocida como Claro de Luna. Era Claudio Arrau el intérprete.
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9 de la noche y un minuto. Agradecemos algunos mensajes más que siguen llegando a través de WhatsApp al 11-5335-5367. Javier de Villa Domínico agregó hace un ratito que tuvo que detenerse para escribirnos si estábamos preparados para estas dos obras seguidas. La genealogía del afecto humano, dice. Gracias, Javier. A propósito de la sonata de Beethoven que compartimos recién y antes el dúo para violín y viola número 2 de Mozart. Gracias por escribir. Mario Ruiz Díaz, que nos escribe, es de Almirante Brown, dice: buenas noches, recién salgo de trabajar, volviendo a casa y un poco de paz en compañía de ustedes. Muchas gracias. Gracias a vos, Mario, por escribir, qué bueno. Y también le agradecemos a Estela de Palermo, que dice: buena elección del programa de hoy y en el caso de obras demasiado conocidas, excelente versiones, como por ejemplo la que grabó Claudio Arrau. Muchas gracias. Y gracias a todos por estar del otro lado. Vamos a comenzar esta segunda hora de momentos musicales con Claude Debussy y Juegos, poema danzado, número del catálogo de Lesur 126, en un registro de la Orquesta Sinfónica de Londres con la dirección de Michael Tilson Thomas.